de Medellín tras los desórdenes registrados en la tribuna norte durante el duelo de Copa Libertadores ante Flamengo. El poderoso deberá jugar 5 partidos como local a puerta cerrada y asumir otras medidas disciplinarias impuestas. Avanza el campamento de entrenamiento de la Selección Colombia en Guarne. 8 jugadores trabajaron este jueves en esta primera fase buscando ganarse un lugar en la lista definitiva de los 26 convocados para la cita orbital. Comenzaron las emociones de la Copa Panamericana de Gimnasia de Trampolín, certamen que reúne delegaciones de varios países del continente. Colombia competirá con 7 atletas en busca de destacarse en este importante certamen internacional.

De esa manera finalizamos la información también con Teleantioquia Noticias en esos titulares que ya desarrolla nuestro canal regional. Y antes de continuar con la música de Las Cariñosas, y antes de despedirme, llega un momento para sumergirnos en oración de agradecimiento por este día. Primero agradecer a Papá Dios por un día más de labores y encomendar esta noche en oración para todos los que están privados de la libertad, están con quebrantos de salud. El abrazo perenne para nuestros soldados, nuestro orgullo colombiano, soldados de nuestra patria. La Policía Nacional, policía un día, policía toda la vida. Los bomberos, Defensa Civil, Cruz Roja. Cada uno de nuestros organismos de seguridad. A todos ustedes, nuestros oyentes, que nos disponen allí esa agradable compañía, amigos que no hemos conocido, pero que a través de la Reina de la Sintonía sabemos que están allí, pendientes siempre con nuestra programación. A todos ustedes, mil y mil gracias por permitir que lleguemos hasta sus hogares.

Señor Dios, infinitas gracias por todo lo bello que nos has dado. Te pedimos nos concedas este favor tan grande que tenemos en el corazón, perdonándonos por todo lo malo. Te pedimos por las personas necesitadas, por las que no tienen pan y techo y por las personas secuestradas, para que les des fortaleza. Danos la fuerza que tú sabes necesitamos para afrontar las dificultades que se avecinan. Danos el don de la fe, la esperanza y la capacidad de tolerar a todas las personas. Gracias por las bendiciones y por protegernos de todo mal y peligro. Señor, que nunca le falte nada a mi familia y a mis compañeros. Todo esto te lo pedimos por Jesucristo nuestro Señor. Amén.

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2: Jueves de la séptima semana de Pascua, 21 de mayo. Del libro de los Hechos de los Apóstoles, capítulo 22, versículos 30, capítulo 23, versículos 6 al 11. En aquellos días, queriendo el tribuno conocer con certeza los motivos por los que los judíos acusaban a Pablo, mandó desatarlo. Ordenó que se reunieran los sumos sacerdotes y el Sanedrín en pleno. Y bajando a Pablo, lo presentó ante ellos. Pablo sabía que una parte eran fariseos y otra saduceos, y gritó en el Sanedrín: «Hermanos, yo soy fariseo, hijo de fariseo. Se me está juzgando por la esperanza en la resurrección de los muertos». Apenas dijo esto, se produjo un altercado entre fariseos y saduceos, y la asamblea quedó dividida. Los saduceos sostienen que no hay resurrección, ni ángeles ni espíritus, mientras que los fariseos admiten ambas cosas. Se armó un gran griterío, y algunos escribas del partido fariseo se pusieron en pie, porfiando: «No encontramos nada malo en este hombre. Y si le ha hablado un espíritu o un ángel». El altercado arreciaba, y el tribuno, temiendo que hicieran pedazos a Pablo, mandó bajar a la guarnición para sacarlo de allí y llevárselo al cuartel. La noche siguiente, el Señor se le presentó y le dijo: «Ánimo, lo mismo que has dado testimonio en Jerusalén de lo que a mí se refiere, tienes que darlo en Roma». Palabra de Dios. Te alabamos, Señor. Salmo 16. Protégeme, Dios mío, que me refugio en ti. Protégeme, Dios mío, que me refugio en ti. Yo digo al Señor: «Tú eres mi Dios». El Señor es el lote de mi heredad y mi copa. Mi suerte está en tu mano. Protégeme, Dios mío, que me refugio en ti. Bendeciré al Señor que me aconseja, hasta de noche me instruye internamente. Tengo siempre presente al Señor, con Él a mi derecha no vacilaré. Protégeme, Dios mío, que me refugio en ti. Por eso se me alegra el corazón, se gozan mis entrañas y mi carne descansa esperanzada, porque no me abandonarás en la región de los muertos, ni dejarás a tu fiel ver la corrupción. Protégeme, Dios mío, que me refugio en ti. Me enseñarás el sendero de la vida, me saciarás de gozo en tu presencia, de alegría perpetua a tu derecha. Protégeme, Dios mío, que me refugio en ti. Del Santo Evangelio según San Juan, capítulo 17, versículos 20 al 26. En aquel tiempo Jesús, levantando los ojos al cielo, oró diciendo: «No solo por ellos ruego, sino también por los que crean en mí por la palabra de ellos, para que todos sean uno, como tú, Padre, en mí y yo en ti. Que ellos también sean uno en nosotros, para que el mundo crea que tú me has enviado. Yo les he dado la gloria que tú me diste, para que sean uno, como nosotros somos uno, yo en ellos y tú en mí, para que sean completamente uno, de modo que el mundo sepa que tú me has enviado y que los has amado a ellos como me has amado a mí. Padre, este es mi deseo, que los que me has dado estén conmigo donde yo estoy y contemplen mi gloria, la que me diste, porque me amabas antes de la fundación del mundo. Padre justo, si el mundo no te ha conocido, yo te he conocido, y estos han conocido que tú me enviaste. Les he dado a conocer y les daré a conocer tu nombre, para que el amor que me tenías esté en ellos y yo en ellos». Palabra del Señor. Gloria a ti, Señor Jesús.
3: La primera lectura tomada del libro de los Hechos o Actos de los Apóstoles, en los capítulos finales de este libro que nos narra la iglesia naciente, cómo se forma y se configura el cristianismo primitivo, nos presenta las persecuciones que vivió, o mejor, que padeció el apóstol Pablo, curiosamente más a manos de los judíos, de los fariseos, que de los gentiles, los paganos. Esto nos hace recordar la expresión de las abuelas,

declarará: soy fariseo, dirá Pablo, hijo de fariseo, y me están juzgando porque tengo la esperanza en la resurrección de los muertos. Fue la frase clave para que se armara un violento altercado entre los saduceos y fariseos, y así la asamblea del tribunal o Sanedrín judío quedó dividida. Como Pablo con gran inteligencia supo defenderse de ellos, y como decían algunos en medio del griterío que no encontraban nada malo en este hombre, a propósito de que ellos no se pudieron poner de acuerdo. Luego concluirá esta primera lectura afirmando que el Señor se le presentó a Pablo y le dijo: ánimo, no estás solo. Lo mismo que has dado testimonio de Jesucristo en la ciudad de Jerusalén, tendrás que darlo en la ciudad de Roma. Mil vicisitudes, cientos de dificultades, traiciones y persecuciones, pero hasta el momento de todas estas pruebas, Dios ha liberado al gran apóstol del mundo gentil, del mundo no judío. Con razón el salmo litúrgico de este día nos invita a entonar como asamblea celebrante: protégeme, Dios mío, que me refugio en ti. Yo digo al Señor: tú eres mi Dios. El Señor es el lote de mi heredad y mi copa. Mi suerte, mi destino está en tus manos. Bendeciré al Señor que me aconseja. Hasta de noche me instruye internamente. Tengo siempre presente al Señor. Con Él a mi derecha no vacilaré. Por eso se me alegra el corazón. Se gozan mis entrañas y mi carne descansa esperanzada, porque no me abandonarás en la región de los muertos, ni dejarás a tu fiel ver la corrupción. En el fondo, este salmo es un grito de confianza, de esperanza, de consuelo en el Señor del poder, en el Señor de la vida, en el Señor que salva, más allá de las dificultades e incomprensiones humanas que un evangelizador como Pablo o cualquiera otro pueda padecer. Pero pasemos al Evangelio de San Juan, capítulo 17, donde continuamos reflexionando sobre la llamada oración sacerdotal de Cristo al Padre Dios, que se llama tal porque es sobre todo una oración de intercesión por sus discípulos, por sus amigos. Y nos dirá en este texto evangélico del día de hoy que Jesús, ante el Padre de los cielos, no solo ruega por sus discípulos, sino por los que en el futuro, en posteriores generaciones, crean en la palabra de los discípulos, y ruega para que todos sean uno, para que vivan en unidad, en común unión, comunión, como el Padre y Jesucristo su Hijo viven en unión. Y volverá a repetir: yo les he dado la gloria que tú me diste, para que todos sean uno, como nosotros somos uno. Está hablando del Padre y de Él como Hijo, y para que sean completamente uno, de modo que el mundo sepa que Jesús ha sido enviado por el Padre en una unión de vida y de amor que nadie puede rebatir. Este texto, donde reiterada, repetitivamente se habla de la unidad, tiene que generar profundo eco en nuestra vida, cuando uno de los signos claros de los tiempos modernos es la división, la oposición ideológica, política entre los hombres, el odio de clases sociales que malos dirigentes o dirigentes pervertidos han sembrado en las comunidades, en distintos países y sociedades del mundo entero. Si algo predica, si algo proclama el Evangelio de Jesucristo, es la unidad. De hecho, en el lema pontificio del Papa,

0: Papa León XIV, recordando una famosa expresión del gran padre de la Iglesia, San Agustín, se nos dice que en aquel que es uno, hablando de Jesucristo, todos somos uno. Y en el fondo el Papa ha entendido que todo reino dividido va a la ruina, como ya lo señala el texto evangélico enunciado por Jesús, y que debemos, como un gran servicio a la humanidad, fomentar la unidad en las sociedades. Tenemos que entendernos a pesar de que pensemos de manera distinta, y no podemos calificar como enemigos políticos, objetivos militares, aquellas personas que piensan distinto de nosotros, que en el fondo son seres humanos como nosotros, con necesidades como nosotros, que tienen su forma de pensar política, ideológica, como también las tenemos nosotros, que buscan la justicia y buscan la igualdad humana como nosotros. De manera que, reitero, no podemos declarar a otro simplemente un objetivo militar. Mientras un ser humano no use la violencia física, nosotros debemos buscar el entendimiento y la armonía entre los demás. Pero esa violencia física está antecedida de una violencia verbal, una violencia simbólica, donde nos descalificamos unos a otros. El demonio, permítame la expresión, se alegra, se ríe a carcajada abierta cuando nos ve peleándonos, dividiéndonos en el seno de las naciones, en el seno de las sociedades, en el seno de las familias, en el seno de los matrimonios. Eso no está en el proyecto de Dios para ninguno de nosotros. ¿Cuántos discursos incendiarios, malintencionados y desafortunadamente muy efectistas, que generan gran efecto en la gente, nos llevan a nosotros a oponernos en nombre de la injusticia y de sentirnos indignados? Cuídate de aquellas personas que lo único que hacen en la vida es encender, es alimentar el resentimiento, el odio, el prejuicio, la prevención desde el punto de vista religioso, racial, de clase social, ideológico o político. Flaco servicio le presta a una humanidad más próspera aquellos que simplemente buscan dividir. De hecho, la palabra diablo viene de diabolos, que significa lo que divide, lo que separa. Y somos idiotas útiles, instrumentos efectivos en manos del maligno, cuando buscamos separarnos y dividirnos. En la vida siempre pensaremos distinto. En la vida siempre tendremos comprensiones diferentes sobre cómo manejar una situación, cómo administrar un matrimonio, una familia. Pero esto no nos puede llevar a lo que hoy vivimos, los divorcios y separaciones por todo y por cualquier detalle simple, la oposición y los discursos de odio amplificados en los textos e imágenes agresivas que se hacen virales, se multiplican en las redes sociales. No es la tarea de un creyente. Nuestra tarea es creer en los valores del Evangelio, en los principios que Jesús enunció como válidos para que una sociedad salga adelante y para que el hombre viva en plenitud. Pero esto no pasa por la violencia. A manera de anécdota, recuerdo hace ya muchos años, cuando padecí el secuestro con el gobernador de Antioquia de la época y su comisionado de paz, el guerrillero que dirigía un frente subversivo y que secuestró a estos personajes, me preguntaba a mí al otro día del secuestro, estando yo en cautiverio, ¿Por qué la Iglesia Católica no apoyaba el supuesto proyecto político y revolucionario de la guerrilla? Y yo le respondí de manera tajante que nunca la Iglesia va a apoyar un proyecto político fundado sobre la violencia, sobre el odio y la destrucción del otro, simplemente porque piensa distinto de como yo pienso. Hoy hemos visto el error de estos grupos alzados en armas de izquierdas o derechas. Hemos visto el sufrimiento, la pobreza y la crueldad con la que actúan. Y podemos decir, este no es el camino, es el peor de los caminos. Y el remedio frente a la injusticia social resulta peor que el problema. Por eso, como creyentes, hablemos, presentemos nuestras diferencias, pero con respeto y nunca destruyendo a la otra persona. La unidad en la diferencia es el gran camino que propone el Evangelio. El pensar, el sentir con el otro, aunque seamos muy distintos. Que el Señor te bendiga en abundancia en este día, en el nombre del Padre, y del Hijo, y del Espíritu Santo. Amén.
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0: En Nordeste Estéreo te informamos la hora.
1: 8 de la noche, 17 minutos.
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0: En Nordeste Estéreo te informamos la hora.
1: 8:47.
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0: una canción que se llama Quiero morir en tu mano.
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0: En Nordeste Estéreo te informamos la hora.
1: 9 de la noche, 15 minutos.
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0: En Nordeste Estéreo te informamos la hora.
1: 9:47 p.m.
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0: En Nordeste Estéreo te informamos la hora.
1: 9:51 p.m.
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0: En Nordeste Estéreo te informamos la hora.
1: 10 de la noche, 17 minutos.
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0: En Nordeste Estéreo te informamos la hora.
1: 10:45.
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0: En Nordeste Estéreo te informamos la hora.
1: 10:51 p.m.
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0: en Nordeste Estéreo te informamos la hora.
1: 4 de la mañana, 12 minutos.
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0: Dios te dé por cada tormenta un arco iris, por cada lágrima una sonrisa, por cada ayuda una bendición, por cada problema en tu vida un confiable amigo para compartirlo, por cada suspiro una bella canción y una respuesta a cada oración. Si fallaste ayer, no importa. Recuerda que cada día que amanece es una oportunidad que Dios nos da para empezar de nuevo. Que Dios te bendiga en este nuevo día.
1: Alguien está interesado en usted. Puede que en este momento se encuentre solo, deprimido, quizá desesperado. Se esté haciendo preguntas como, ¿para qué vivo? Ojalá tuviese a alguien con quien hablar. Ojalá alguien respondiera todas mis preguntas. Ojalá alguien me ayudara en esta cantidad de situaciones difíciles que no soporto. Permítame repetirle, sin importar la circunstancia que usted está viviendo, hay alguien interesado en usted. Alguien que está dispuesto a escucharle, que está dispuesto a ayudarle. Es más, ni siquiera hay que buscarlo lejos. Está muy cerca de usted. Y ese alguien le conoce muy bien. Está esperando por usted y quiere llenar su corazón. Quiere suplir a sus necesidades. Quiere consolarlo en medio de la tristeza. Si usted es de los que se está enfrentando a los últimos días de vida y le tiene miedo a lo que va a enfrentar, ese alguien venció la muerte. Ese alguien interesado en usted no lo pudo detener ni el sepulcro ni la muerte. Él resucitó y ahora vive. Ese alguien se llama Jesucristo. Jesucristo es su amigo y él lo único que está esperando es que usted se dé a la tarea de aceptarlo, de conocerlo y de reconocerlo como su único salvador, como el único que puede limpiarle de todo pecado, el único que lo puede sostener, el único que puede darle vida eterna. Permítame le resumo lo que dice Isaías capítulo 55, del versículo número 1 al versículo número 6. Dice, a todos los sedientos, venid a las aguas. A los que no tienen dinero, venid, oídme atentamente, inclinad vuestro oído y venid a mí, oíd. Y vivirá vuestra alma, buscad al Señor mientras pueda ser hallado. Es el resumen de Isaías 55, del versículo 1 al versículo número 6. Si usted está cansado de la vida, si está agobiado por problemas, acérquese a Jesús. Si tiene cargas en su corazón, Él está dispuesto a llevarlas por usted. Jesús no se va a alejar de usted en los momentos difíciles ni en los momentos de prueba. Antes, al contrario, somos nosotros los que nos alejamos de Él. Si usted y yo acudimos a Dios, va a ser mucho más fácil caminar en medio de los momentos difíciles. Mateo capítulo 11, versículo número 28 dice, venid a mí todos los que estén trabajados y cargados, y yo los haré descansar. En Juan capítulo 6, versículo número 37, Jesús dice, el que a mí viene, yo no le echo fuera. Acérquese a Jesús. Recuerde que nuestra vida, nuestra alma, tan solo estará segura en Dios. Le invito para que juntos hagamos una oración. Señor, te damos muchas gracias, porque tú prometes ayudarnos en medio de las situaciones difíciles y adversas. Porque tú eres nuestra ayuda, porque tú eres nuestro amigo fiel. Gracias por este nuevo día que nos regalas, porque este nuevo día es una nueva oportunidad. Señor, no es un nuevo día para seguir llevando nuestras cargas. No es un nuevo día para seguir angustiados, deprimidos. Es un nuevo día para descansar en ti. Por eso hoy queremos llevar nuestras cargas. Esos dolores de nuestro corazón los llevamos ante ti. Esa angustia la llevamos ante ti. Ese miedo a lo que vamos a enfrentar lo llevamos ante ti. Tú nos harás descansar, Dios. Señor, oramos por cada persona que está pasando por momentos difíciles. Señor, que podamos entender que no hay por qué llevar cargas, que tú las llevas por nosotros. Fortalécenos en la fe, Dios. Ayúdanos a estar firmes. Señor, oramos por aquellas personas que están pasando por momentos duros, enfrentándose aún hasta la misma muerte, y que tienen miedo en su corazón frente a lo que van a enfrentar. Señor, hoy creemos que tú venciste la muerte, venciste el sepulcro, nos diste la victoria. Nos acercamos delante de ti para que tú nos lleves de tu mano. Señor, nuestra vida está escondida en ti. Tú obrarás de acuerdo a tu voluntad. Da paz y tranquilidad a la vida de cada persona, a la vida de cada familia. Abrimos nuestro corazón delante de ti y te reconocemos como nuestro Señor y como nuestro Salvador personal.

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0: En Nordeste Estéreo te informamos la hora.
1: 4 de la mañana, 50 minutos.
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0: dado cuenta, ojo con esta noticia, ojo con esta noticia, vea.
1: Muy buenos días, ¿cómo amanecen? Soy fiel oyente de la emisora, ya la tengo prendida de aquí el tamarindo. Un disquito, una guasquita, y bien buena estas horas que estoy lavando, pues no teníamos agua hace 12 días. Y llegó el agua desde las 2 de la mañana, estoy haciéndole, recogiendo agua, entonces prendí la emisora y están echando unas guasquitas muy buenas. Muy buenos días, como amanecen todos.
0: Muy bien, así que es, así es, así es. Desde las 2 de la mañana llegó el agua. Los que no se han dado cuenta, abran la canilla pues a llenar tanques porque desde las 2 ya llegó, llegó. En muchos de los sectores, así que a recoger. Me levantaría a Jorge Mario, a Ailer Morales, todos. Nosotros ya estamos en pie.
2: No consientas que se esfume, asómate.
0: Perfume la vida, granel. Hoy puede ser un gran día. Duro con él. Bienvenidos y bienvenidas. Y como ya son las
3: 5 de la mañana y en Nordeste Estéreo se inicia El Despertador.

0: Y como siempre, iniciamos nuestra programación en la mañana con todo lo que son las huascas, la popular, el vallenato, en este El Despertador. Un saludo para don Miguel. Miguel ya está listo ahí con la señora. Para Dani y Daniel también allí en Los de Garda. Y nos vamos a ir.
1: En Nordeste Estéreo te informamos la hora.
2: 5:01.
0: Con lo que es nuestro despertar, primero la oración para iniciar con pie derecho.
3: Y hemos llegado a este viernes. Siempre el viernes será la oportunidad para repensarnos en lo más íntimo de nosotros mismos y pedir perdón a Dios por tantos pecados, por tantos errores, por malas decisiones, por situaciones en las que de pronto no hemos hecho las cosas bien. Pedir al Señor el perdón, la misericordia. Pedirle al Señor nos ayude, nos acompañe, nos bendiga, nos dé la gracia de ser todos los días mejores, personas más llenas de Dios, personas de mucho criterio, de mucho discernimiento, personas con la capacidad de tomar sabias decisiones. Que el Señor siga haciendo de nosotros la mejor versión. Amén.
4: Señor Dios, infinitas gracias por todo lo bello que nos has dado. Te pedimos nos concedas este favor tan grande que tenemos en el corazón, perdonándonos por todo lo malo. Te pedimos por las personas necesitadas, por las que no tienen pan y techo y por las personas secuestradas, para que les des fortaleza. Danos la fuerza que tú sabes necesitamos para afrontar las dificultades que se avecinan. Danos el don de la fe, la esperanza y la capacidad de tolerar a todas las personas. Gracias por las bendiciones y por protegernos de todo mal y peligro. Señor, que nunca le falte nada a mi familia y a mis compañeros. Todo esto te lo pedimos por Jesucristo nuestro Señor. Amén.

Padre nuestro que estás en el cielo, santificado sea tu nombre. Venga a nosotros tu reino. Hágase tu voluntad en la tierra como en el cielo. Danos hoy nuestro pan de cada día. Perdona nuestras ofensas, como también nosotros perdonamos a los que nos ofenden. No dejes caer en la tentación y líbranos del mal.

Levantamos la mañana, son las 5:08, con esos aires de mi tierra, de Jaime Chano González. Y acompañamos el despertar de todos ustedes allí en cualquier sitio en donde estén, para que levanten también la mano en este despertar.

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3: Vamos a comenzar a saludar a todos aquellos que ya están desde muy temprano, desde las 3:30 ya nos estaban colocando mensajes y la emisora no había prendido. Así que, bienvenidos, vamos a saludar por acá a la gente que se conecta, a la gente que está con nosotros desde muy temprano. Un saludo para mi tía Rubiela, mi prima Nancy, allí en el llano, también a mis tres hijos. Allí la fiel oyente que nos pide Casita Vieja. Y está con otro don Arturo, el hombre de la estresa, Arturo Ángel Álvarez.
4: Pedro Barrera, buenos días. Pedro Barrera, ¿cómo amanece?
3: Muy bien.
4: Pedro y Ros, tan amable. Me colocas el temita de Darío, Darío, la que se va, se va. Y el vallenateco, las huellas de un recuerdo. Tan amable, me saludas a doña Dilma Alzate en el Retiro Abajo y a doña Gladys en Los Ahorcados. Muchas gracias.
3: Con mucho gusto.
4: Una feliz mañana para toda la audiencia.
3: Claro, don Arturo.
4: De Nordeste Estéreo.
3: Sí, señor. Oiga, don Arturo, ¿a usted cómo le va con la carne de pecho? Con la carne de pecho, pues ya me contaron.
5: Un día, Dios te bendiga a ti, a todos los oyentes, a toda mi familia en seguro.
0: En Nordeste Estéreo, te informamos la hora.
6: 5:30.
3: Bueno, repitamos ahí un poquitito.
5: Toda mi familia en seguro, donde se encuentra.
3: Sí, doña Nidia.
5: Caballero, porfa, regálame 2 temitas. 100 años de ausencia. Y tu pasaje al olvido de Fernando Pano. Muchas gracias, bendiciones para todos.
3: Con mucho gusto. Y con el Zarco, yo creo que al Zarco no le alcanza para lo último, pero ahí está, para el Zarco.
7: Buenos días, don Pedro. ¿Cómo amanece? Don Pedro, habla el Zarco. Madre, que me hace un favor. Me arregla la canción de Rolando, la serie Las 40. Manito, muchas gracias.
3: Listo.
7: Un saludito a todos los oyentes. Que tengan un excelente y bendecido día. Dios me los bendiga a todos.
3: Ahí quedan todos saludados. Van a salir las canciones. De pronto las del Zarco después de las 6.
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3: Señores.
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1: Hola, ¿qué tal, amigos? Aquí estamos nuevamente en este su programa Palabras de Fe y Esperanza. Así que le invito a que esté atento para que el Señor hable a su corazón, para que el Señor traiga a su vida palabras de fe y esperanza. Señor, te damos gracias por tu palabra. Gracias, Señor, por tu amor. Gracias por tu paciencia. Gracias por tu perdón. Y te pedimos en esta hora, Señor, que hable, Señor, de una manera clara a nuestras vidas, para que tomemos decisiones respecto a lo que tú demandas de nosotros. Te lo pedimos, Padre eterno, en el nombre de Cristo Jesús. Amén. Bueno, como estábamos viendo en el programa anterior, el libro Ageo, yo le invito a que nuevamente lo abramos. Capítulo 1, del versículo 2 en adelante, dice: Así ha hablado Jehová de los ejércitos, diciendo: Este pueblo dice, no ha llegado aún el tiempo de que la casa de Jehová sea reedificada. Entonces vino palabra de Jehová por medio del profeta Ageo, diciendo: Es para vosotros tiempo, para vosotros de habitar en vuestras casas artesonadas, y esta casa está desierta. Pues así ha dicho Jehová de los ejércitos: Meditad bien sobre vuestros caminos, porque sembráis mucho y recogéis poco, coméis y no os saciáis, bebéis y no quedáis satisfechos, os vestís y no os calentáis, y el que trabaja jornal recibe su jornal en saco roto. Así ha dicho Jehová de los ejércitos: Meditad bien sobre vuestros caminos. Recuerde que estábamos viendo cómo el Señor reclamaba a su pueblo que se estaba dedicando a sus casas, a sus cosas, a sus quehaceres, y se habían olvidado lo más importante, que era la casa de Dios. Quizás se parece un poco a nuestra vida. Nos hemos preocupado por una carrera, por una familia, por tantas cosas que son importantes, pero nunca serán más importantes que nuestro buen Dios, nuestro Señor Jesucristo, que es el único que puede cambiar nuestra eternidad. Y por eso Él nos exhorta a decir que esas cosas por las cuales nos hemos matado y hemos luchado, quizás son cosas vacías, cosas vanas, cosas que se destruyen con el uso, con el tiempo. Pero lo que usted y yo hagamos por Cristo, lo que usted y yo decidamos por Él, trascenderá para la eternidad. Y Él dice en el versículo 5, meditad bien sobre vuestros caminos. El Señor quiere que pensemos cómo estamos caminando, cómo estamos viviendo. Tú meditas cómo está tu vida. Si el Señor te llama hoy a pedirte cuenta, ¿tú estás listo para darle cuentas al Señor? El Señor dice en el 6, ¿sabe por qué? Sembráis mucho y recogéis poco, coméis y no os saciáis, bebéis y no quedáis satisfechos, os vestís y no os calentáis, y el que trabaja jornal recibe su jornal en saco roto. Quizás mucha gente compra ropa, tiene mucho mercado, muchos estudios, mucho dinero, pero el Señor dice que están vacíos, no están calientes, no están satisfechos. ¿Sabe por qué? Porque el único que puede satisfacer nuestra vida, el único que puede llenar nuestra vida, el único que puede calentar nuestro frío, el único que puede marcar la diferencia, se llama Jesucristo. Él es el único. Por más, hay gente que tienen el closet lleno y lo abren y ¿saben qué dicen? No sé qué ponerme, no tengo qué ponerme. ¿Por qué? Porque eso ya no lo satisface. Hay gente que come la mejor comida, pero ya no lo llena, no lo sacia. Y como dice ahí, y gente que recibe su jornal, su plata, y se le va como por entre un costal, no le rinde. ¿Sabe por qué? Porque Jesucristo no está al control. Jesucristo no está tomando las riendas de tu vida, de tu economía, de tu familia. Es el momento, ese es el tiempo. No digas más como el obstinado, como el orgulloso, que aún no ha llegado el tiempo, porque ese es el tiempo de tomar la decisión de que Jesús venga a nuestras vidas y nos ayude a encontrar lo que el mundo no nos ayudará a encontrar, que llene lo que el mundo no llenará, que sacie lo que el mundo ni el hombre podrá saciar en nuestras vidas. Amigo, Jesucristo es la solución. No lo rechaces más. No es una religión, es Jesucristo el que es el camino, el que es la verdad, el que es la vida. Él es la verdadera vida. Medite bien sobre estos caminos, dice el Señor, y tome la decisión hoy mismo por Él. No dejes para mañana nuevamente lo que tienes que hacer hoy. Que el Todopoderoso les bendiga y hasta pronto.
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1: En Nordeste Estéreo te informamos la hora.
2: 6:01.

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1: Viernes y el cuerpo lo sabe. Doña Respa, Doña Marta, Doña Amparo, también allí en la ciudad de Bogotá, que ya está lista. El Zarco, así que habíamos quedado bebiendo algunas canciones para el Zarco, rolando la serie con las 40. Doña Marta bajo el palmar. Y luego estaremos con todos los otros amigos que ya están conectados a través de nuestra línea WhatsApp 311-726-8846.
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1: Tardecito, tardecito, pero llegamos con los resultados. Así, mi estimado Ayler, que
0: desenróllelo, sáquelo. Aquí están los resultados de la lotería.
1: Don Carlos Castañeda, ya suelte la harina y escuché los resultados. Don Miguel también ahí ya tiene el billetico en la mano. Don Arturo allí con su carne de pecho. ¡Listos! Bogotá 8270. Bogotá 8270. Quindío 7091. 7091 Quindío. Dorado tarde 2929. Dorado tarde 2929. Castrinoche 842. Castrinoche 842. Play por noche 0349. 0349 Play por noche. Paisita noche 6407. 6407. Chontico noche 5561. 5561 Chontico noche. Cafeterito Noche 9698. 9698 Cafeterito Noche. Antioqueñita Tarde 1962. 1962. Para Antioqueñita Tarde. Primer mundial de Colombia, ahora que me acuerdo, con gol de Marcos Coll, el del Olímpico. Ya estábamos allí en el estadio de Arica.

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1: 6:05, 6:05. Toda la información a partir de las 8 de las noticias de los acontecimientos con los hombres que tienen la lengua más larga, don Aylen Morales, Jorge Mario Restrepo. Y recuerden que a las 7 llegará la Eucaristía. Continuamos en este despertar alegre, mañanita sabrosa, un día sensacional, también espectacular. Aunque cuando llueve, para mí es mucho mejor.
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1: Rolando la serie Las 40. Llegará seguidamente Bajo el Palmar de Diomedes Díaz.

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1: Seis y trece minutos, 6:13 minutos. Todo lo que va a ser noticia hoy, usted lo puede encontrar a las 8 de la mañana con nuestros lenguas largas. Ayler Morales, Jorge Mario Restrepo. En la comuna 13, un conductor de una grúa recibió un piedrazo, pero fuerte. Terminó fracturado, pero ya la persona que le tiró la piedra ya está individualizado, ya lo identificaron. Se robaron una niña hace 44 años. Todavía la familia la busca. La niña se la robaron ahí de en pleno centro de Medellín. La clínica León 13. Eso fue en 1982. Y rescataron un gatico. Esos bomberos y de todo, hacen de todo. Los bomberos de La Estrella, en la ciudad de Medellín, un gatico había quedado atorado en una, en un conducto de ventilación y no salía, se había quedado atorado y hasta allá. Rompieron muros, rompieron de todo, pero eso que nos hablen mejor los lenguas largas. Y en noticias de deportes, no, mijo, tranquilos, quietos. Quietos en primera porque Leonel se va para Costa Rica, se va. Que vaya bien. Colombia tiene menos de 4 meses para evitar una crisis energética, dice la Andesco. Y ya se reconoció la muerte de Yulixa Tolosa. Ya se sabe qué fue lo que pasó.

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0: Bueno, por aquí nos manda saludito.
2: Muy buenos días, Alan Faro, alguien de la ciudad de Bogotá, del municipio de Chía, para saludarte, que tenga un feliz día, lleno de muchas bendiciones. Que Dios te cuide siempre, saludar a toda nuestra policía, nuestro ejército, nuestros gobernantes, que Dios los cuide siempre, saludar a todos nuestros oyentes, saludar a los bancos de Nidia, Airo, don Jesús. Pues a ver, le colocan la canción Amor.
0: Ahí le vamos a hacer una corrección porque nos está pidiendo las 10 de la mañana, Pobre pero Quintín, ya cuadramos.
2: Si puede, también me le colocan una lágrima y un recuerdo. El Señor te bendiga y te cuide siempre de esta larga distancia.
0: Ya cuadré con Doña Amparo. Ahí está Doña Amparo. Entonces, Amor Estudiantil, la vamos a cambiar. Ese es de Marinela, esta no, no suena. Y el del grupo Miramar, tampoco. Entonces vamos a cambiarla por El Charrito Negro, Usted Señora y Tú Eres la Reina. Tú Eres la Reina. Este es El Charrito, Usted Señora. 617.

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1: Muy buenos días, señores locutores y todos los que me estén escuchando. Que tengan un cordial saludo y que tengan un buen día con la canción Me Caí de la Nube que Andaba. Muchas gracias, muy amable.

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2: En Nordeste Estéreo te informamos la hora.
3: 6:30.
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1: Es viernes y el cuerpo lo sabe. 6:33 de la mañana. 6:33 minutos.

0: Senegal ya presentó su prelista para el Mundial 2026. Estamos a 20 días de iniciar. Sebastián Villa quiere mantenerse en selección. Sebastián Villa, el de las polémicas en Argentina, que antier volvió a anotar con el Independiente de Rivadavia, el que no aparece por selección y que estaba ahí en la prelista que habían dado, era yo, Durán, John Jader, pero técnico dijo, no señor, usted no. Pero Villa sí lo llamó. Para el día lunes tendremos 26 jugadores en la capital de los 53 que había hablado. Esos serán los que realmente van a ir. Así que ya el lunes estaremos conociendo la lista con el técnico de selección. Vamos a saludar a Rosalba allí en Santa Isabel, en el corregimiento Santa Isabel, que nos pide pacto con mi madre. Claro, también está don Arturo. ¿Qué fue lo que me dijo don Arturo por acá? ¿Qué fue?
1: Me gusta mucho ese lomo rayado. Pregúntele a Miguel y verá.
0: Ah, bueno, vamos allá con Miguelito. Lucía, Lucía, ¿qué tal?
2: Buenos días, locutores. ¿Cómo amanecieron mis amores?
0: Muy bien.
2: Me han amanecido un excelente día. Para que me hagan el favor y me regalen el disquito Vete Lejos del Charro Negro.
0: Se
2: para
0: vendo.
2: Lucía Muñoz en Ocasito. Bueno, que el Señor me los guarde, que el Señor me los bendiga.
0: Bueno, y por aquí también nos...
2: Pasen un feliz día. Muchas gracias.
0: Claro, Lucía. Usted también.
3: Buenos días, Pedrito, hombre.
0: ¿Qué más, hombre?
3: ¿Cómo amaneciste? Me haces el favor y me pones la patrona, el disco de Arely Senao.
0: Claro, Rafita, hombre. En mi casa se hace lo que mi mujer ordena. Eso le decía yo a la señora ayer.

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3: Ay, ay, ay. ¿Quién dijo yo? Hoy es viernes, el cuerpo lo sabe.
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3: Y el cuerpo lo sabe. Para levantarse. Bueno, vamos ya con nuestro último pedido en la mañana de hoy. Recordándoles que a las 7 vendrá la Santa Eucaristía desde Nuestra Señora de los Remedios. Allí estaremos transmitiendo también para todos aquellos que están en vereda, que están en la finca, que están en los corregimientos. Igualmente para los que están en una o atravesando una salud allí en casa, que están en cama, en los hospitales también, con el acompañamiento con la Santa Eucaristía a través de los 89.4.
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3: Vamos a ver nuestra última solicitud del día, doña Amanda.
4: El Señor me lo bendiga. Me hago y me coloca la canción Dos Cosas de Arena. Y mi alma me dice cómo titula la canción que está sonando ahí.
3: Será vete lejos del charrito negro, claro. Ahí está entonces, doña Amanda. Y a ustedes muchas gracias en este despertador.
5: ¡Te levante!
3: Despertador que ya llega al final de hoy viernes. Ya vendrá la Santa Eucaristía a las 8, las noticias con las lenguas largas. A las 10 de la mañana todo el sentimiento musical con Jorge Mario Restrepo y la música romántica.
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3: Vamos a ver si llegó el agua del todo. Porque nos alegraron a las 2 de la mañana que llegó el agua. Felicidades, nos vamos. Dos cosas de Arely Senao. Pac.

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Queridos hermanos, tengan todos muy buenos días. De una manera muy especial, bienvenidos a la Santa Eucaristía. Oramos en el eterno descanso de María de Jesús Alzati. Intención de Carmen, Churi y familia Arias. En intención diocesana, oramos por la Iglesia Universal. Un saludo muy grande para todos, para nuestras familias, por los campesinos, por los enfermos. Pidámosle a Dios que nos regale la unidad en nuestros hogares y la paz. En el nombre del Padre, del Hijo y del Espíritu Santo, el Señor esté con vosotros. Queridos hermanos, para celebrar dignamente esta Santa Eucaristía, vamos a pedirle sincero perdón a Dios por todos nuestros pecados. Señor, ten misericordia de nosotros. Muéstranos, Señor, tu misericordia. Dios Todopoderoso, tenga misericordia de nosotros, perdone nuestros pecados y nos lleve a la vida eterna. Amén.

0: Demos, oh Dios, que por la glorificación de Cristo y la luz del Espíritu Santo nos has abierto el acceso a la vida eterna. Haz que la participación en tanta gracia nos mueva a dedicarnos con mayor empeño a tu servicio y a vivir con mayor plenitud la riqueza de la fe. Por Jesucristo nuestro Señor. Amén. Escuchemos atentamente la palabra de Dios.
1: Lectura del libro de los Hechos de los Apóstoles. En aquellos días, el rey Agripa y Berenice llegaron a Cesarea para cumplimentar a Festo. Como se quedaron allí bastantes días, Festo expuso al rey el caso de Pablo, diciéndole: tengo aquí un hombre a quien Félix ha dejado preso y contra el cual, cuando fui a Jerusalén, presentaron acusación los sumos sacerdotes y los ancianos judíos, pidiendo su condena. Le respondí que no es costumbre romana entregar a un hombre arbitrariamente. Primero, el acusado tiene que carearse con sus acusadores para que tenga ocasión de defenderse de la acusación. Vinieron conmigo y yo, sin dar largas al asunto, al día siguiente me senté en el tribunal y mandé traer a este hombre. Pero cuando los acusadores comparecieron,

0: dijeron, no presentaron ninguna acusación de las maldades que yo suponía. Se trataba solo de ciertas discusiones acerca de su propia religión y de un tal Jesús ya muerto, que Pablo sostiene que está vivo. Yo, perdido en semejante discusión, le pregunté si quería ir a Jerusalén a que lo juzgase allí de esto. Pero como Pablo ha apelado pidiendo que lo deje en la cárcel para que decida el Augusto, he dado orden de que se le custodie hasta que pueda remitirlo a Cesarea, al César. Palabra de Dios.
1: El Señor puso en el cielo su trono. Bendice, alma mía, al Señor, y todo mi ser a su santo nombre. Bendice, alma mía, al Señor, y no olvides sus beneficios. El Señor puso en el cielo su trono. Como se levanta el cielo sobre la tierra, se levanta su bondad sobre los que le temen. Como dista el oriente del ocaso, así aleja de nosotros nuestros delitos. El Señor puso en el cielo su trono, su soberanía gobierna el universo. Bendigan al Señor ángeles suyos, poderosos ejecutores de sus órdenes.

0: El Señor esté con vosotros. Proclamación del Santo Evangelio según San Juan.
1: Gloria a ti, Señor.
0: Habiéndose aparecido Jesús a su discípulo después de comer, le dice a Simón Pedro: Simón, hijo de Juan, ¿me amas más que estos? Él le contestó: Sí, Señor, tú sabes que te quiero. Jesús le dice: apacienta mis corderos. Por segunda vez le pregunta a Simón, hijo de Juan, ¿me amas? Él le contestó: Sí, Señor, tú sabes que te quiero. Él le dice: pastorea mis ovejas. Por tercera vez le pregunta: Simón, hijo de Juan, ¿me quieres? Se entristeció Pedro de que le preguntara por tercera vez: ¿me quieres? Y le contestó: Señor, tú conoces todo, tú sabes que te quiero. Jesús le dice: apacienta mis ovejas. En verdad te digo, cuando era joven tú mismo te ceñías e ibas a donde querías, pero cuando seas viejo extenderá las manos, otro te ceñirá y te llevará a donde quieras. Esto lo dijo aludiendo a la muerte con que iba a dar gloria a Dios. Dicho esto, añadió: sígueme. Palabra del Señor.
1: Gloria a ti, Señor Jesús.
0: Queridos amigos, en la palabra de Dios de hoy encontramos un diálogo bien interesante entre Jesús y Pedro. Le hace Jesús la pregunta a Pedro, no una vez ni dos, sino tres veces. Y le dice: Pedro, ¿tú me amas? Señor, ¿sabes que sí? Pedro, ¿me amas? Él le responde: Señor, tú sabes que te amo, tú sabes que te quiero. Esto ocurrió tres veces, o seguramente pues pudieron ser más veces. Y él le preguntaba, le respondía siempre: Señor, tú sabes que te quiero, Señor, tú sabes que te amo. Aquí hay un dato que llama bastante la atención. Pedro era el discípulo que también curiosamente había negado a Jesús tres veces. ¿Recuerdan cuando el Sanedrín, Jesús le dice: antes que el gallo cante, tú, Pedro, me habrás negado tres veces? Y así pasó. ¿Qué pasa en Pedro? Una conversión grande. Pasa de negar a Jesús a amar a Jesús. ¿Cuántas veces nosotros estamos en pecado? ¿Podemos volver a Él? ¿Cuántas veces nosotros también hemos negado a Jesús? ¿Podemos volver a Él y dar testimonio de su amor? Si Jesús se acerca hoy a ti por tu propio nombre, Juan, Marta, María, como sea, y te pregunte: ¿me amas? ¿Cuál es tu respuesta? Y seguramente todos le vamos a decir: sí, Señor, tú sabes que te quiero, como Pedro. O le vamos a decir: sí, Señor, tú sabes que te amo. Pero hay una pregunta mucho más grande: ¿será que lo amamos de verdad? El amor se demuestra. Pedro demostró el amor a Jesús, pero dicen que las palabras solamente se las lleva el viento. La única palabra que no pasa es la de Dios, pero todo es tan pasajero. Seguramente muchas veces le has dicho a tu esposo que lo amas. ¿Cuánto hace que no le dices a tu esposa que la amas? ¿Cuánto hace que no le dices a tu esposo que lo amas? ¿Será que le dices a tus hijos o a tus papás que los amas? Quizás sí, quizás no. Pero no basta solamente de decirlo con palabra, no basta solamente a esa persona que decimos amar, decirle cada día que la amamos. El amor hay que demostrarlo. Hay veces las palabras, decirlas, es demasiado fácil. Pero ¿será que le decimos o le demostramos desde lo más profundo de nuestro corazón que le estamos amando? Porque el amor implica entrega. El amor verdadero implica respeto. El amor verdadero implica comprensión y perdón hacia el otro. El amor verdadero significa iré hasta donde tú vayas. Eso significa el amor convertido de palabra a hecho de vida. No basta solamente decir es que yo quiero mucho a Dios, amo mucho a Dios o estoy enamorado de Dios y de pronto quizás le estoy haciendo daño a mi prójimo. Así no es. El amor de palabra hay que convertirlo en amor real, en amor de hechos, en amor de verdad. Y también termina el Evangelio cuando Jesús le dice a Pedro: Pedro, entonces tú dijiste que me amabas, vamos, sígueme, vamos a trabajar, vamos a anunciar el Evangelio. Seguir a Jesús significa sencillamente renunciar al mundo, renunciar a lo que me hace daño. Muchas veces decimos: Dios, yo sí te quiero seguir, pero más adelante, todavía no. A veces las oportunidades en la vida solamente son una. Hoy Jesús te llama por tu propio nombre y te dice: vamos, sígueme, te necesito. Quiero invitarte para que caminen más con Jesús, para que dejes a un lado lo que detiene. Hay muchas veces, hay tantas cosas en la vida que no nos dejan avanzar el camino, nos detienen, nos jalan. El mundo jala, el pecado jala, las tentaciones jalan. Pero quiero que puedas vencer en nombre de Dios todo ello, para que puedas caminar según su santa voluntad. Jesús nos bendiga, San José nos proteja y la Virgen nos acompañe.

hermanos, para que este sacrificio se vive vuestro, salve Dios, Padre Todopoderoso. Mira, Señor, con misericordia las ofrendas de tu pueblo, y para que sean aceptables a ti, haz que la venida del Espíritu Santo purifique nuestras almas. Por Jesucristo nuestro Señor. El Señor esté con vosotros. Levantemos el corazón. Demos gracias al Señor nuestro Dios. En verdad es justo y necesario que todas tus criaturas en el cielo y en la tierra se unan en tu alabanza, Dios Todopoderoso y Eterno, por Cristo tu Hijo, Señor nuestro, el cual, habiendo entrado una vez para siempre en el santuario del cielo, ahora intercede por nosotros como mediador que asegura la perenne fusión del Espíritu. Por eso con los santos y arcángeles te cantamos diciendo:

Vamos a encomendarle a Dios nuestra vida, nuestra familia. Hoy quiero invitarte para que sigas a Jesús de verdad, no solamente de palabras, sino de hecho, de vida. Decirle: Dios, tú sabes que te quiero, Dios, sabes que te amo, y se lo vamos a demostrar amando al prójimo, respetando a la otra persona, tratando bien al otro, haciendo bien mi trabajo, repartiendo alegría donde me encuentre, estando enamorado de la vida y muy especialmente de la familia. Que le puedas decir: Dios, sabes que te amo y te lo quiero demostrar de verdad, con hechos de vida. El amor se demuestra, no solamente se dice, sino que el amor verdadero se demuestra con hechos. Si dices que amas, demuéstralo de verdad. Santo eres en verdad, Señor, fuente de toda santidad. Por eso te pedimos que santifiques estos dones con la función de tu Espíritu, de manera que se conviertan para nosotros en el cuerpo y la sangre de Jesucristo nuestro Señor, el cual, cuando iba a ser entregado a su pasión, voluntariamente aceptada, tomó pan, dándote gracias, lo partió y lo dio a sus discípulos, diciendo: Tomad y comed todo de él, porque esto es mi cuerpo, que será entregado por vosotros. Gracias, Jesús, te amo y te lo quiero demostrar. Del mismo modo, acabada la cena, tomó el cáliz, dándote gracias de nuevo, lo pasó a sus discípulos, diciendo: Tomad y bebed todo de él, porque este es el cáliz de mi sangre, sangre de la alianza nueva y eterna, que será derramada por vosotros y por muchos para el perdón de los pecados. Y les dijo también: Haced esto en conmemoración mía. Este es el sacramento de nuestra fe. Así pues, Padre, al celebrar ahora el memorial de la muerte y resurrección de tu Hijo, te ofrecemos el pan de vida y el cáliz de salvación, y te damos gracias porque nos hace dignos de servirte en tu presencia. Te pedimos humildemente que el Espíritu Santo congregue en la unidad a cuantos participamos del cuerpo y la sangre de Cristo. Acuérdate, Señor, de tu Iglesia extendida por toda la tierra, con el Papa León, con nuestro obispo, Monseñor Luis Albeiro, y todos los pastores que cuidan de tu pueblo, llévala a su perfección por la caridad. Acuérdate también de nuestros hermanos que durmieron en la esperanza de la resurrección. Recuerda de una manera muy especial a tu hija, María de Jesús Alzate, y de todos los que han muerto en tu misericordia, admítelos a contemplar la luz de tu rostro. Ten misericordia de todos nosotros. Y así con María, la Virgen, Madre de Dios, San José, los apóstoles, el Beato Padre Marianito, Santa Laura Montoya, San Nicolás de Tolentino, cuantos vivieron en tu amistad a través de los tiempos, merezcamos por tu Hijo Jesucristo compartir la vida eterna y cantar tus alabanzas. Por Cristo, con Él y en Él, a ti, Dios Padre Omnipotente, en la unidad del Espíritu Santo, todo honor y toda gloria por los siglos de los siglos. Hermanos muy queridos, con tanta fe los invito para que oremos todos como el mismo Jesús nos enseñó todos. Padre nuestro que estás en el cielo, santificado sea tu nombre, venga a nosotros tu reino, hágase tu voluntad en la tierra como en el cielo. Danos hoy nuestro pan de cada día, perdona nuestras ofensas
como también nosotros perdonamos a los que nos ofenden. No nos dejes caer en la tentación y líbranos del mal. Líbranos de todos los males, Señor, y concédenos la paz en nuestros días, para que, ayudados por tu misericordia, vivamos siempre libres de pecado y protegidos de toda perturbación, mientras esperamos la gloriosa venida de nuestro Salvador Jesucristo. Señor Jesucristo, que dijiste a tus apóstoles: la paz os dejo, mi paz os doy. No tengas en cuenta nuestros pecados, sino la fe de tu iglesia. Conforme a tu palabra, concédele la paz y la unidad, tú que vives y reinas por los siglos de los siglos. La paz de Jesús esté siempre con vosotros. Hermanos muy queridos, compartamos todos un saludo de paz.

0: Este es Jesús, el que nos ama de verdad. 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
1: Comunión espiritual. Creo, Jesús mío, que estás real y verdaderamente en el cielo y en el santísimo sacramento del altar. Te amo sobre todas las cosas y deseo vivamente recibirte dentro de mi alma, pero no pudiendo hacerlo sacramentalmente, vení al menos espiritualmente a mi corazón y como si ya te hubiese recibido, os abrazo y me uno del todo a ti. Señor, no permitas que jamás me aparte de ti. Amén.

Démosle infinitamente gracias a Dios por el regalo de la vida, lo más grande. Gracias a Dios por nuestro tesoro que se llama familia. Gracias a Dios por esta Santa Eucaristía, regalo precioso de tu amor. Hoy, si Dios quiere, tendremos la Santa Misa en la vereda San Mateo en escuela a las 10 de la mañana. Y en la vereda El Arbolito a las 12 del mediodía, Dios mediante también. Hoy en el llano, a las 7 de la noche, tendremos la Santa Misa, exposición con el Santísimo y también celebración de preparación a Pentecostés, capilla del llano, 7 de la noche, 7 de la noche en el llano. Os invitamos a llevar también el agua para bendecir. Mañana a las 11 de la mañana estaremos todos los sacerdotes en la parroquia La Cruzada, con motivo de la preparación de la fiesta de María Auxiliadora. Muchas felicitaciones a toda la comunidad parroquial de La Cruzada que preparan su fiesta patronal. Estaremos todos los sacerdotes de la vicaría, quienes deseen participar, ustedes, quienes deseen, también lo pueden hacer mañana, Dios mediante, en honor a María Auxiliadora, muy milagrosa. Mañana, si Dios quiere, estaremos celebrando en la tarde, a las 6 de la tarde aquí en nuestra parroquia, la fiesta vísperas de Pentecostés. 6 de la tarde, Dios mediante, pueden traer también el agua para bendecir. Vamos a exponer el Santísimo, será un encuentro de avivamiento, de gozo, de oración y muy especialmente de encuentro con Dios. Como conclusión de la palabra de Dios hoy, el amor no solamente se dice, el amor verdadero se demuestra con obras. Como dice Pablo, la fe sin obras está muerta. El amor, si no se demuestra, está muerto también. Que no sea solamente de palabra, de obra, a eso nos invita hoy la palabra de Dios. Oremos. Oh Dios, tus sacramentos nos purifican y alimentan. Concédenos que la participación inmerecida en ellos nos obtenga la vida eterna. Por Jesucristo nuestro Señor. El Señor esté con vosotros. Y la bendición de Dios Todopoderoso, Padre, Hijo y Espíritu Santo, descienda sobre vosotros y nos acompañe siempre. Oh Señora mía, oh Madre mía, yo me ofrezco enteramente a vos y en prueba de mi filial afecto os consagro en este día mis ojos, mis oídos, mi lengua, mi corazón, en una palabra todo mi ser, ya que soy todo vuestro, Madre de bondad. Guardadme, defenderme como hijo y posesión vuestra. Amén. En el nombre del Señor Jesús, podéis ir en paz. Que tengan todos un día de alegrías, de amor y de muchas bendiciones.

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1: Hola, ¿qué tal, amables oyentes? Bienvenidos una vez más. Muy buenos días para toda nuestra comunidad en el Nordeste Antioqueño, que a esta hora de la mañana se conectan con nosotros. Están ahí pegaditos de la Reina de la Sintonía 89.4 para escuchar una vez más todas las importantes informaciones que tenemos para todos ustedes en Segovia, en Remedios, en Vegachí, en Amalfi, y a donde llega la señal de la Reina de la Sintonía a través de las ondas de la 89.4 y también a través del mundo virtual en las diferentes aplicaciones donde usted sintoniza a Nordeste Estéreo. Hoy es viernes 22 de este mes de mayo del año 2026 y te invitamos para que estés conectadito, atento, pendiente en tu finca, en tu vereda, de todas esas informaciones que llega a continuación. Alguna de ellas puede ser importante para usted. Tenga la mano lápiz y papel para que tenga esa opción de anotar algún dato relevante, algún número telefónico, alguna fecha importante que llegue incluido en el bloque informativo a continuación. Con cariño los acompaña su amigo Jorge Mario Restrepo. Y en nombre de todo el personal de la Reina de la Sintonía, les decimos una vez más, bienvenidos y atentos. 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Para el señor César Augusto Garzón Muñoz, donde se encuentre, que por favor se acerque este próximo martes 26 de mayo en horas de la mañana a la unidad local del CTV Segovia de carácter urgente, o que se puede comunicar al número WhatsApp 311-525-0201, 311-525-0201. Para todos los asociados de ASO Mutualco, que se va a realizar asamblea extraordinaria de asociados el próximo 25 de mayo a las 2 de la tarde en el auditorio Ciudad Universitaria Liborio Bataller de Segovia, al frente del Hotel Portón de Oro. Objetivos: propuesta para modificación en los porcentajes e información general. Así que reiteramos, para todos los asociados de ASO Mutualco, que se va a realizar asamblea extraordinaria de asociados el próximo 25 de mayo a las 2 de la tarde en el auditorio Ciudad de la Universitaria Liborio Bataller de Segovia, al frente del Hotel Portón de Oro. Objetivos: propuesta para modificación en los porcentajes e información en general. Informa la Junta Directiva de ASO Mutualco. Se invita a toda la comunidad de Remedios, Segovia, la Cruzada, Santa Isabel, Veredas y todos los municipios aledaños a la gran final de fútbol del torneo de la categoría B este próximo domingo 24 de mayo en el estadio José Darío Duque en Remedios a las 3 de la tarde. Tercer y cuarto puesto, Los Sabrosos versus Matacole, y a las 5 de la tarde la gran final, Sanorca versus La Real Amistad. Invitación que hacen los delegados del torneo, la administración municipal y Tomás Mosquera, presidente del torneo. 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
1: Claro que sí, resultados de lotería jugados la noche anterior. Lotería de Bogotá, premio mayor 8270, Bogotá 8270. El Quindío 7091, Quindío 7091. El Playfor 0349, Playfor 0349. Paisita 6407, Paisita 6407. Chontico 5561, Chontico 5561. Cafeterito 9698, Cafeterito 9698. Y el Cash 842, Cash 842. Recordamos a toda la comunidad que hace parte del programa Colombia Mayor que tienen plazo para reclamar su subsidio hasta el próximo 27 de mayo en la oficina del GANA principal. Se está pagando el cuarto ciclo correspondiente al mes de abril. El Gana entregará los fichos. Cada día se pagan 138 beneficiarios. Recuerde que el horario del Gana es de lunes a sábado de 9 de la mañana a 5 de la tarde, los domingos de 11:30 a 4:30 de la tarde. Asimismo, las siguientes personas que son beneficiarias de este programa Colombia Mayor deben presentarse de manera urgente en la oficina del adulto mayor ubicada en la Alcaldía Municipal Primer Piso, ya que tienen pagos pendientes por reclamar desde el mes de diciembre y si no cobran este pago serán suspendidos del programa. Son ellos Joaquín Humberto Bustamante, Ana Felisa Torres, Eudaldo de Jesús y Guita Guerra, Nubis del Carmen Pastrana Paul, Marta Luisa Carrillo Henao, Jaime de Jesús Munera Sánchez, Lubis del Carmen Erazo López, Leonardo Enrique Hernández Martínez, María Isabel Betancó Grisales, Francisco Luis García Moreno, María Leonila Suárez García, Aurora de Jesús Uribe Ramírez, Iván Darío Higuita, José de Jesús Duque Cortés, Carmen Lucía Uribe Higuita, María Seferina Chávez García, William de Jesús Monroy Pérez, María Estela García Serna, José Iván Tortúa Castañeda y Ana Melchora Muñoz Lescano. Estas personas que hacen parte del programa Colombia Mayor tienen pagos pendientes desde el mes de diciembre y si no cobran van a ser retirados del subsidio o suspendidos. Si quieren acercarse en el menor tiempo posible a la oficina de enlace del programa Colombia Mayor ubicada en el primer piso de la Alcaldía Municipal. Les recuerda el señor José Armando Romero Gaviria, residente en el barrio Pueblo Cabildo, donde se encuentre, para que se haga presente en la Comisaría de Familia del municipio de Remedios de manera inmediata o se puede comunicar al 312-866-1488 lo más pronto posible. Son las 7 de la mañana, 46 minutos, las 7:46 minutos, a las 8. Llegaremos con las mañanas informativas de Nordeste Estéreo.

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1: 8:06.
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1: Sí, claro, todos los días.
2: Como dice Jessie. Sí, claro.
1: Sí, claro, como no, mono.
2: Moralito, buenos días, hombre. Primero se dice buenos días.
3: Bueno, hombre, Jorge, ¿qué tal, hombre? Buenos días, oyente, feliz mañana. Sí, estamos listos en la mañana informativa. Lo que pasa es que hoy no es un día cualquiera.
2: No, hoy es viernes.
3: Hoy sí que es viernes. Hoy es viernes, fin de semana y el cuerpo lo sabe.
0: Es viernes de rumba en los 89.4.
2: Moralito, es que este viernes llegó muy ligero, Morales. Este fin de semana llegó muy ligero y mañana, Moralito.
4: Ya viene el verde, hoy juega el verde, el cuerpo.
2: Mañana.
4: El alma siente, ya viene el verde.
2: Mañana.
3: Y no es horario cualquiera, 6 de la tarde.
2: 6 de la tarde,
3: para
2: Morales.
3: Para que pase bueno, llegue temprano a la casa.
2: Y no es partido cualquiera, es otra final adelantada.
3: Sí, señor.
2: Apenas va ganando 1-0.
3: Y no es con cualquier rival.
2: Y es con la bestia negra del Atlético Nacional.
3: Sí, señor.
2: Que viene herido de perder el partido de Copa Libertadores. Así que viene, ahora sí, el técnico González viene con toda, viene como los toreros. Matador. Sí, señor, viene como los toreros a buscar el triunfo en el estadio Atanasio Girardot. Y por qué no, su tiquete a la final. A las 8:00 p.m. de la noche se conocerá quién será el primer rival, el primer finalista, si Nacional o el Deportes Tolima. Nacional tiene la mínima ventaja.
3: 8:13 p.m, estamos listos en las voces de la radio, que estamos listos para esta mañana informativa. Es que hoy es viernes, mirando el almanaque, 2-2.
2: Día de los paticos, 2-2.
3: 2-2, 22 de mayo.
2: Hoy día de que Sherlock Holmes, este investigador, este personaje ficticio. Hoy es el día de Sherlock Holmes. Ya para muchas mujeres que se las huelen todas, que se las pillan todas, hoy es el día de ellas.
3: ¿Las pillan todas?
2: Ah, mira, si cuando una mujer le dice, a uno, tenemos que hablar, ella ya sabe. Cuando ella le dice, ¿usted dónde está en tal parte? Ella ya sabe usted dónde estaba.
3: Sí.
2: Sí, señor, ella ya sabe. Simplemente quiere corroborar que usted le diga la verdad. Si usted le dice mentira, ya.
3: Ahí lo cogieron.
2: ¿Usted por qué coge de sartén?
3: Bueno, Jorguito, día especial entonces en el día de hoy.
2: Vea, también día de Santa Rita de Casia.
3: Sí.
2: Otro de los santorales que hay en el mundo. Día Mundial de la Preeclampsia. Esta condición, esta enfermedad que sufren muchas mujeres en estado de gestación, que es bastante complicada. Y también es el Día Internacional de la Diversidad Biológica. Y va a ser tan curioso, día de comprar un instrumento musical.
3: Yeah.
2: ¿A usted le gustaron, le gustó la música?
3: Ver,
2: para
3: instrumentos musicales, no.
2: Yo tampoco fui muy a un... Recuerdo que alguna vez ingresé a la banda del colegio y me tocó el triangulito.
3: No.
2: Tin.
3: Me imagino. No, me gusta la guacharaca. La carrasca.
2: La carrasca. Me
3: hace
2: pero es que a usted le gusta cuando está de parranda.
3: Eso sí me gusta tocarlo. Pero comprarlo no.
2: Sí.
3: Muy bien, las vainas informativas. Ya estamos listos. Iniciamos con los titulares que ha pasado de ayer a hoy, en menos de 24 horas en Colombia, Antioquia y el mundo. Y pasaremos a las noticias de la tierrita de nosotros.
2: Hablando de Carrasca, hay un municipio, no me acuerdo, creo que es Jardín. Donde la carrasca en las fiestas, eso. O sea, no hay una carrasca.
3: No, lo que pasa es que la carrasca ya está utilizada en discotecas.
2: Pero en este municipio es mucho más. Mucho más común. Acá es muy normal ver a gente allí en la palizada con la carrasca en muchos lugares, pero una, dos, tres, el amigo Zorrilla cuando en parranda. Pero allá en ese municipio estuvo un amigo allá y eso, me mandaba el video y eso era impresionante. Montón de carrasca, creo que es el municipio de Jardín. Bueno, ahorita vamos a entrar en materia rápidamente porque estamos a puertas del Mundial con Mundialitas, Ayler. ¿Qué nos ofrece Mundialitas?
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3: 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Modo Colombia, prácticamente, Jorge Mario. Mañana Modo Colombia con la semifinal del fútbol colombiano pero preparados para el Mundial. Nos dice claramente Mundialistas que ya hay 8 jugadores concentrados pues en Antioquia, allá en la sede del Atlético Nacional, o llegan otros jugadores y poco a poco avanza pues la concentración masiva de la Selección Colombia.
2: No sé, más raro eso, el técnico entrenando además con 8 jugadores. Más raro eso.
3: Más raro, normal.
2: Una nómina de 55 y entrando con 8. Y apenas van llegando algunos.
3: Ahí van llegando
2: para sacar la nómina antes de...
3: Ahí está James.
2: Ah, sí, no, James. Ya ves que James ya le dijeron al técnico en Minnesota, le dijo, bien, pueda, vaya, mijito, vaya.
3: Vaya, entreténgase por ahí.
2: Vaya por allá.
3: Para este año, sí, este año soy con James.
2: Dios quiera que sí, Moralito. Con ellos arrancamos rápidamente nuestra ronda informativa.
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6: Atención, llegó a los titulares de la prensa nacional.
2: Bueno, Morelito, titulares de la prensa nacional e internacional. ¿Qué está mandando la parada en los principales diarios del país? Es lo que les contamos a esta hora. Y en ese momento lo que está mojando mucha prensa a nivel de periódicos y a nivel también de televisión y radio es la situación difícil de orden público, donde dos pueblos indígenas, mío, se están dando palo y machete. Palo y machete. En este caso son las comunidades de los Nazá y los Misak. Ya van muertos inclusive, más de 80 heridos. Se escuchaba al gobernador indígena esta mañana hablando que más de 80 personas heridas. Personal con armas largas, inclusive, no solamente con machete y palo, sino con armas largas. Está bastante complicada la situación en el departamento del Cauca, porque están peleando por un territorio que unos dicen que es de ellos, otros dicen que es de, que es de ellos, y se agarraron Morales a palo, machete y fusil. Difícil la situación de estas comunidades indígenas de los Nazá y los Misak. 10 muertos, si no estoy mal ya, Morales, van por producto de estas trifulcas que se han presentado en esta parte del país.
3: Otra noticia tiene que ver muy importante, tiene que ver con las últimas encuestas.
2: Sí, señor.
3: A nivel nacional hay
2: hasta
3: varias encuestas.
2: Sí, no, está, por ejemplo, la Guarumo, la Invamer.
3: Sí, Invamer, Guarumo, sí.
2: La de Consultoría Empresarial, el Centro Nacional de Consultoría. En fin, hay muchas encuestas y unas dan unas cifras, otras dan otras cifras. Unas tienen un margen de error grande, otros más pequeños, otros una supuesta intención simplemente de voto. En fin. Pero los candidatos empiezan a pegarse a las encuestas, a decir, ahí vamos, muy bien. Otros dicen que no estoy de acuerdo con esa encuesta. Otro dice que esa encuesta lo muestra la realidad. En fin, lo cierto, Morales, es que estamos en la recta final de la carrera presidencial, por lo menos en la primera vuelta.
3: Bueno, la más reciente encuesta de Invamer, sí, que divulgada ayer por Noticias Caracol y Blu Radio, ubicó a Iván Cepeda como líder de intención de voto con un 44.6%.
2: Al señor de la Esprilla con un 31.6%.
3: Y por su parte, pues Paloma Valencia descendió
2: 14%.
3: Esa es la última pues encuesta que entrega pues Caracol y Blu Radio a nivel de esta encuestadora Invamer, que es pues como una de las de medios de comunicaciones masivos en el país.
2: Mire, por ejemplo, la de Guarumo dice que la intención de voto pues de Cepeda es del 37.1, de la Estrella 27.5 y de Paloma el 21.7. La de que hizo la consultoría empresarial que la contrató el tiempo, dice que la intención de voto de Iván Cepeda es del 38.2. En esta Paloma Valencia tiene la segunda opción con el 27.1% y el tercer lugar lo ocupa el señor de la Estrella con el 23.9%. Mire, las encuestas unas varían de una encuestadora a otra.
3: Aquí estamos en las mañanas informativas poniendo a la gente al día. Buenos días, es viernes, fin de semana.
2: Lo que sí dijo la encuesta Invamen Morales es que la aprobación del señor presidente sigue cayendo mes tras mes a poco tiempo de terminar su mandato. Y a la vez el presidente ya anunció que el próximo 2 de julio se va a reunir con el Papa León XIV.
3: ¿Sí?
2: Visita oficial al Vaticano. Estará el presidente de la República cara a cara, face to face con el estadounidense peruano. El señor León XIV reunidos en el Vaticano.
3: Jorge, también es noticia, tiene que ver, hombre, vea las paradojas del clima en Antioquia. ¿Sí? Ayer el municipio de Betulia.
2: ¿Qué pasó en Betulia, suroeste antioqueño?
3: Sí, señor, allá hubo una granizada impresionante y vendaval en las horas de la noche. Este mismo vendaval, estas mismas aguas estuvieron también azotando el municipio de Yarumal. Lo curioso fue que en las horas de la noche una granizada que prácticamente dejó bolitas de hielo por las principales calles de este municipio en el suroeste.
2: Bueno, Moralito, también ya Medicina Legal sacó el dictamen de la muerte de la señora Yulitza Tolosa, donde finalmente dictaminaron que ella salió muerta de este centro estético, que hoy llaman ya ilegal, pero que antes estaba muy legal. Ya determinó que ella falleció en el sitio y la sacaron prácticamente muerta de allí. Y fue subida pues a este vehículo donde finalmente la arrojaron como cualquier cosa así en esta vía del departamento de Cundinamarca. Okay. Se supo también que las personas involucradas en esta situación no van a ser finalmente extraditadas de Venezuela, porque Venezuela no tiene esto dentro de su constitución, no extraditan sus ciudadanos y que van a ser juzgados allá. Eso es lo que no están de acuerdo mucha gente. Y lo que sí está de acuerdo mucha gente es lo que hablábamos ayer. Se han hecho muchos operativos a nivel nacional en muchos centros de estética. ¿Sabe cuántos se han cerrado? Más de 400.
3: ¿Sí?
2: E incluso spa de uñas. Ay, que hay gente que está abriendo un spa de uñas y están haciendo procedimientos que no están autorizados para hacer procedimientos quirúrgicos. Así que mucho cuidado, no vaya a dar papaya.
3: Las mañanas informativas, además también pues dentro de la investigación de la fiscalía con la muerte de esta señora de 52 años, tiene que ver, hombre, con la mejor amiga de ella.
2: Sí, señor.
3: De Yulitza Tolosa, tiene que ver con el reclutamiento de personas en esta clínica.
2: ¿Cómo así?
3: Para que veas cómo es la investigación que va con la fiscalía. O sea, la mejor amiga de ella, condujo hacia allá.
2: Era la que... venga,
3: es la allí. Que reclutaba a las personas para hacer operaciones allá.
2: ¿Cuántas personas se harían procedimientos allá? ¿Cuántas se salvarían?
3: Ahí va la investigación con la fiscalía y eso es noticia relevante hoy. Fue muy temprana la noticia de esta nuevo informe que entrega la fiscalía ante el fallecimiento de esta mujer en Colombia.
2: 431 millones de pesos colombianos fue la multa que finalmente le impuso a la Conmebol al Deportivo Independiente. ¿Cuánto? De Medellín. 431 millones 576 mil 553 pesos para ser exactos.
3: A ver, María, ¿cuántos partidos por fuera?
2: Cinco partidos. Sí. Sin público en el estadio Atanasio Girardot y dos partidos también sin hinchada cuando sea visitante. Aparte de que lógicamente perdió el partido 3-0 en el escritorio. Bueno, esa fue la gracia.
3: No, pero
2: de los
3: dice
2: mal
3: que
2: llamados
3: ese partido
2: hinchas.
3: No lo afecta. Esa decisión no lo afecta en estos momentos. Prácticamente con un empate puede clasificar.
2: Todavía tiene posibilidades. Sí, tiene posibilidades todavía el Deportivo Independiente de Medellín, pero perdió ese partido
3: 0-3. Piedra hasta ahora.
2: Y de todas maneras, la multica, los cinco partidos sin público en el estadio Atanasio Girardot y dos partidos sin hinchada de visitante fue lo que arrojó la Conmebol. Finalmente, la decisión que va a tener que pagar, entre otros, el máximo accionista del club, don Raúl Giraldo, 453 millones de pesos, o 431 para ser un poco más exactos.
3: Las mañanas informativas en temas deportivos. ¿Cuánto falta para que llegue el Mundial?
2: Ahora el 20 días. 20 días para que llegue el Mundial y ya muchas selecciones están entregando sus nóminas oficiales.
3: No, modo Mundial.
2: Hay preocupación porque Neymar como que se lesionó.
3: ¿También?
2: Sí, señor, hay preocupación porque Neymar como que se lesionó. Y bueno, se espera que se logre recuperar porque es una de las grandes figuras a nivel mundial, a nivel de la selección brasilera. Todo está listo, van organizándose algunas elecciones, van otras van a poco, así como la Selección Colombia, van llegando los jugadores a la preconcentración y ya está todo listo para el partido de despedida que será el 1 de junio en la ciudad de Bogotá, en el estadio Nemesio Camacho El Campín, frente a Costa Rica, donde le vamos a decir el chaolín a la Selección Colombia. Y ya salió la canción oficial de Colombia, interpretada por Carlos Vives. Vas a sacar unas canciones lo más de chéveres, con ritmo de canciones de Carlos Vives, como la de Fruta Fresca y otras canciones. Sacaron una canción que va a ser como la canción oficial, así como prendan la radio y prendan la tele, otra canción que va a ser como la que va a mandar la parada en este Mundial de 2026.
3: Pero prende la radio, muy bacana.
2: ¿Cierto que sí?
3: Sí, muy chévere. Sí,
2: muy chévere la canción, tiene un buen ritmo.
3: Carlos Vives, mi envidiosito. Aquí estamos en las mañanas informativas que sí me pone al día. ¿Quieren figurar con el Mundial?
2: Sí, señor.
3: Porque
2: señor.
3: Ya Shakira está lista ya.
2: No, ya Shakira está.
3: Pero quieren figurar.
2: Shakira está en el top. Shakira está arriba, amigo.
3: Sí, está. Oye, hablando también de noticias y de temas a nivel del departamento de Antioquia. Bueno, sigue la polémica por este tema de los de las fotomultas.
2: Sí, señor.
3: Se habla en pesos colombianos, se habla, mejor dicho, ha sido noticia este tema de devolver dineros de las fotomultas, y esto ha causado, pues, como que dice, reacciones de todos aquellos multados.
2: Muchos ya pagaron y dicen, bueno, me van a devolver plata, y si en algunas secretarías están en la obligación de devolver esos dineros que usted pagó por las fotomultas, eso sí, no es que usted vaya a llegar, buenas, mire, me llamo Elia Morales Muñoz, yo vengo con alguna plata, no es así tampoco tan deportivamente. Tiene que presentar una serie de documentos para poder que le hagan la devolución de su dinero. Y si usted fue víctima de una fotomulta en ciertas secretarías de tránsito a nivel nacional, pues le dicen, tranquilo, no se preocupe, que como eso salió así ya, no debe pagar. Pero de todas maneras, mejor que averigüe para que no quede con un problema. Usted, volvieron a coger a Valentina Amor.
3: Verdad.
2: La volvieron a capturar, ¿cierto?
3: No, pero primero le habían capturado, pero no.
2: La dejaron ir.
3: La dejaron ir, bueno, no habían pruebas y ahora ya aparecieron las pruebas.
2: Ahora ya aparecieron las pruebas de esta llamada, como digo yo, malas influencer. La gente es feliz, dice que siguiendo a este tipo de personas. Yeah. La muchacha fue involucrada en las redes sociales. Presumía los objetos de los cuales hurtaba a sus supuestas víctimas. Así que la muchacha, con todos sus tatuajes y con todo y su acento paisa falso, fue nuevamente capturada y no le valió.
3: Ahora sí.
2: Y no le valió Valentina Amor.
3: Ahora sí no le valió la Valentina Amor.
2: Ahora sí. A la guandoca se fue esta muchareja.
3: Bueno, muy bien, hombre. Tenemos las 8:29 minutos en las mañanas informativas. Este es como lo más apremiante, lo que más ha sido noticia en las últimas horas.
2: Vea, el presidente se va a reunir el lunes 25 de mayo con las comunidades y las autoridades de los MISAC y los NASA para tratar de, muchachos, calmaos, no a la violencia, hombre, qué bueno, hombre, que haya siempre en busca del diálogo, ojalá haya esta situación, porque en varias partes del país, Morales, se está presentando una situación muy difícil. Después de lo que pasó en Río Negro con en la fachada de la casa del expresidente Álvaro Uribe Vélez, ayer hubo unas protestas en Bogotá donde vándalos rayaron varias paredes de varias empresas e incluso llegaron a la sede de un candidato a la presidencia y dañaron también esta sede. El alcalde de Bogotá estaba berraco,
3: está enojado
2: el alcalde Galán, porque le dijo: presidente, esto es culpa suya por ponerse a decir que las fachadas son un bien público y no privado. Por eso la gente está haciendo lo que da la bendita. Y está enojado bastante el alcalde Galán con el presidente Gustavo Petro. Ellos no se quieren tampoco.
3: Eso pensaba yo.
2: Ellos no se quieren tampoco.
3: Eso no se quieren.
2: Bueno, finalmente, ¿cuántos son las exequias de Totó la Momposina? De esta gran cantaora.
3: Sí, señor. Ella fue la que sacó prácticamente todo ese sabor colombiano a nivel internacional.
2: Era muy curioso, sí. De Totó la Momposina, muy curioso que era más conocida en el exterior que en el propio país, en nuestra propia patria. Ya era la cara, digamos, visible del folclore a nivel internacional.
3: Yo me escuché un espacio por el Señal Colombia.
2: Sí.
3: O en ese caso, pues, como la Radio Nacional de Colombia, un espacio muy bonito donde prácticamente es una leyenda. Es una leyenda,
2: sí, señor. A nivel del fútbol, para que cerremos, Pep Guardiola finalmente se va del Manchester City después de 10 años, bueno, de haber estado allá.
3: ¿Qué hay de cierto que 10 jugadores salen del Real Madrid?
2: Hay un revolcón allá, sí. Hay un revolcón muy grande, pero por lo menos lo que ya se confirmó es que este señor de apenas 55 años, relativamente joven, ha logrado 20 títulos, o logró 20 títulos con el Manchester City. Él llegó en el 2016, se ganó 6 Premier League, logró ganarse también una orejona, es decir, una Champions League, y finalmente se va del Manchester City, ya lo confirmó. Hará su última aparición en el banquillo del club inglés este domingo contra el Aston Villa y al parecer asumiría un papel de embajador del City Football Group, precisó esta entidad en un comunicado. Pep Guardiola es uno de los técnicos más laureados y más apetecidos a nivel internacional, pero no, Morales no va para el Medellín tampoco, no, él no va a ser el director técnico del Medellín, no.
3: Más quisiera, no.
2: Ave María, con lo que cobre, muchachos.
3: 8:32 minutos en la mañana. Ahí están los principales titulares.
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3: Cuenten a ver, muchachos, ¿de qué vamos a hablar hoy? Contame cuál es la última, qué tema vamos a desarrollar, quiénes son los invitados en el día de hoy.
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2: 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A ver, Morito, ¿con qué vamos entonces? ¿Cuáles
3: son? Aquí estamos en las medidas informativas. Hubo accidente de bien en la vía Yolombó, municipio de Amalfi.
2: Hombre, ese carro, ¿cómo no se fue allá abajo?
3: Dios mío, bendito. Gracias a Dios. Dios, hombre. Jorge, no sé, ¿será que a uno le da un ataque dentro del carro o qué? Pero legalmente, pues, cuentan con muy buena suerte esta pareja que se accidenta en esta vía en la región minera del departamento de Antioquia. Jorgito, no está nada fácil la situación. Aumentan las personas estafadas por personas que venden bonos en calles y avenidas en la región minera de Antioquia. Si la noticia.
2: Como que me tumbaron
3: y siguen llamando, como quien dice, ganaron premios. Ahora reiteraremos la información, que no caiga en estas nuevas estafas en la tierrita de nosotros, Jorgito. Bueno, también es noticia y estamos a la alerta a esta hora de la mañana para que la gente se informe. 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
2: Hagámoslo bien,
3: 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La fundación de Juan Guillermo Cuadrado, ¿sabe cuántos jugadores ha fichado en el municipio de Remedios? Niños.
2: ¿Cuántos niños?
3: 5 niños ficharon.
2: ¿5 niños?
3: Sí, señor.
2: Qué buen hombre.
3: De 5 familias, le contaré pues que, cómo va el proceso, cómo se realiza, qué noticia tan positiva. La fundación de Juan Guillermo Cuadrado con este campeonato relámpago y la fundación Manos que Transforman y Crean en el municipio de Remedios. ¿Notas cómo va la pavimentación en la cruzada? Yo ayer pasé por la cruzada.
2: ¿Pasaste por allá?
3: Usted pasó por la cruzada.
2: ¿Cómo te fue por allá?
3: No, muy bien, hombre, muy bien, gracias a mi Dios. Pues está, vemos que va avanzando y va generando pues mejor calidad de vida. Ya está el proceso de adecuación para luego tirar el asfalto en esta zona del corregimiento de la cruzada. Son como 4 o 5 etapas.
2: Sí, señor.
3: Son como 5 etapas.
2: Hay que tener mucha paciencia.
3: Sí, hay que tener paciencia, pero siempre en las horas de la noche, Jorge, cierre vial. Yo pasé casi como a las 7:30 de la noche, 8 de la, por la cruzada.
2: ¿Usted qué está dando por esa hora, hombre?
3: Estaba en Segovia.
2: ¿Qué estaba haciendo por allá?
3: Ah, chimosear tanto, chimosea, hombre. Ave María, por
2: bueno,
3: Dios.
2: EPM lanza ya el concurso del alumbrado navideño, Morales.
3: ¡Está ligero!
2: Ya, mijo, ya está listo el concurso. Vamos a escuchar, vamos a contarles cómo pueden participar cada uno de los municipios de Antioquia y dos del departamento del Chocó. Todos los municipios de Antioquia pueden participar, menos la ciudad de Medellín. Ella no participa porque Medellín tiene pues sus alumbrados ya organizados, pero todos los 125 municipios, o 124 en este
3: podemos
2: caso.
3: Podemos participar.
2: Podemos participar, más los dos municipios del departamento del Chocó.
3: Ok, rico. ¿Y notas el vuelo?
2: Sí, señor, sesión de cumpleaños.
3: Porque estamos en las mañanas informativas. ¿Va a ser calorcito el fin de semana?
2: Ahorita le cuento,
3: chimoso. Ahora me cuenta con el estado del tiempo y Agua Clara Remedios.
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2: Bueno, 8:38 minutos, 8 de la mañana, 38 minutos. Mientras usted me prepara el mensaje positivo,
3: sí,
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2: 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Aún no se acaba el mes de las madres. Ay, faltan sí. Dos domingos todavía, Moralito.
3: Qué rico. Es que yo siempre he dicho que el último domingo del mes de mayo,
2: así sea
3: muchas familias celebran el Día de las Madres.
2: Así sea ley seca.
3: Así sea ley seca. Es que quien dijo que para comprar un regalo necesitaba beber, pues.
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2: ¿Qué dice el mensaje para hoy, Moralito?
3: Que tengo uno acá, Jorguito, que se lo voy a brindar con mucho cariño. Lo había yo como detallado, mira, este mensaje paga ser escuchado hoy en las mañanas informativas de Nordeste Estéreo. Vea, por ejemplo, este hermano.
2: A ver, ¿qué dice?
3: Tema de la integridad.
2: La integridad.
3: Sí. Dice Jorge Mario, la integridad tiene que ver con la forma de ser de la persona. Muchas veces, las personas hacemos el bien a otras.
2: Sí, señor.
3: Usted le ayuda a una persona, ¿cierto? Pero usted
2: le brinda la mano,
3: pero Jorge Mario, la integridad está más en no esperar ni lucirse con lo que regala, o que usted muchas veces, porque regaló esto, vamos a sacarlo por las redes, véalo, como le colaboro, vea. No, eso no es integridad, Jorge Mario. Integridad significa ayúdele a las personas, pero no sea tan protagonista. Guárdese todo para usted.
2: Haz el bien sin mirar a quién.
3: Y muchas veces la integridad ayuda más a conservar la buena calidad mental que esté ponerse a lucirse porque le ayuda a personas con su dinero. Esa es la realidad de la vida.
8: Si continúa haciendo las mismas cosas una y otra vez, seguirá obteniendo los mismos resultados. Por algo dicen por ahí que la locura es hacer lo mismo una y otra vez esperando obtener resultados diferentes. Si quiere mejores resultados, debe salir de su zona de confort y empezar a llevar su cuerpo y su mente más allá de sus límites. No hay ninguna ley natural o humana que nos obligue a responder a ciertas situaciones de la misma manera en que siempre lo hemos hecho. Por el contrario, una de las mejores maneras de llegar a ser más efectivos es probando respuestas nuevas y diferentes. Buscando un enfoque nuevo y diferente, lo más probable es que descubra uno aún mejor. Para mejorar su desempeño debe estar dispuesto a hacer las cosas de manera distinta. Para cada una de las tareas que tenga que llevar a cabo hoy, piensa una cosa que puede hacer de manera diferente y que podría mejorar su desempeño. Pensar en un único aspecto a modificar no debería ser tan difícil, pero podría resultar en una mejora significativa. Evite quedar atrapado en la rutina. Dese a usted mismo algunas opciones. Pruebe enfoques nuevos. Siempre hay espacio para mejorar. Y si lo hace con frecuencia, esas mejoras se irán acumulando. Desafíese a usted mismo a encontrar nuevas y mejores respuestas para las mismas situaciones de siempre. Desafíese a encontrar nuevas y mejores maneras de hacer las cosas. Sus mejores posibilidades están esperando que las haga realidad.
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2: ¡Ay, tan formalito! ¡Hay quien lo ve! ¡Ay, quien lo ve! ¡Tan Jorge, formalito!
3: Jorge, mire mi cara.
2: Sí, no, no.
3: Mire cara.
2: Ah, cara de una serio.
3: Ahora me agarró una Picasso.
2: Esa cara de serio, hombre, por Dios.
3: Cara serio.
2: Vamos con esta pausa.
3: Vamos con la pausa. 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
2: Sí, señor.
3: 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Como viene en vacaciones. La gente en vacaciones viaja, ¿cierto?
2: Sí, van de paseo, en bueno, familia.
3: La gente en vacaciones viaja. 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Por ocasiones le toca esperar, porque mucha gente siempre hacemos la misma moto para lo último.
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2: Bueno, Marulito, ya regresamos.
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0: No, no, hay que desayunar, Morales. Hay que desayunar.
1: Tiene hambre, pasta.
0: Está a altura del partido.
1: Tiene hambre. Desayunar. Tiene hambre. No seas, hombre, no seas.
0: No, ni que usted fuera, pues, tan.
1: No, no seas.
0: Ni que usted fuera. Ni que usted fuera así, man. ¿Qué desayunar?
1: Las ballenas informativas me pone al día. ¿Qué dice la voz del oyente, hombre?
0: Morales, que no es de qué se queda la gente.
1: Ah, no, es el miércoles.
0: Pero dice el oyente que los trabajos en la cruzada están demorando mucho.
1: Sí.
0: Hágame el favor, que solamente trabajan en la noche, que muy suavecito.
1: Ah, no. En la noche, sí, lo han escogido en la noche para poder que rinda.
0: Para poder que rinda, sí, señor. Sí.
1: ¿Qué dice la voz del oyente? Esta hora participa con nosotros, llámenos, escríbanos, coméntenos, cuéntenos, porque la mañana informativa es de la voz de los oyentes, ¿cierto? Siempre es la noticia nuestra, pero aquí también lo escuchamos. ¿O dónde está escuchando la radio?
0: Claro que sí, Morelito.
1: ¿Dónde pone la radio? ¿Dónde escucha la radio?
0: Son las 8:53, nos pregunta un oyente por acá. Yo quiero saber si ya llegaron los álbumes a la ferretería La Hacienda. Que me informen, por favor, si ya llegaron los álbumes allá, porque la gente quiere comprar el álbum Panini. Vamos a preguntarle a Orlando.
1: Hoy me compro el Panini, hoy me lo compro.
0: Ah, te vas a meter en el...
1: Sí, no, ¿cómo es que
0: modo mundial?
1: ¿Cómo así que me va a meter? No, es que estoy en modo mundial hace rato. Jorge, es que para mí, con la selección Colombia en un mundial, es una otra historia que nos toca vivir a nosotros. Comete duro ir al mundial.
0: Ay, María.
1: Pues, ir al mundial con la selección Colombia, sí. Porque no estoy por allá, no.
0: Más duro todavía, es más duro para nosotros ir al mundial, pero la selección, sí, señor, aunque cada vez se pone un poquito más, entre comillas, fácil clasificar. Ya que nosotros terminamos, que fue el tercero, fue que terminamos, ¿cierto?
1: Tercero.
0: Bueno, sí, clasificamos relajaditos, entre comillas. Nos hicieron sufrir como cosa rara. Entremos en materia rápidamente con informaciones.
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0: Pongamos al día nuestra gente en las mañanas informativas, Moralito.
1: Bueno, las mañanas informativas siempre me conecta con nuestra gente, hombre, por Dios, Jorge Mario. Por ejemplo, Jorgito, uno de los temas que en estos momentos es noticia y tiene que ver, Jorge Mario, con la denuncia prácticamente que hizo el director del Banco Agrario del municipio de Remedios. ¿Cómo se llama el director?
0: Don Carlos.
1: Don Carlos, me lo saluda, hombre. Esto tiene que ver, Jorgito, con esta serie de estafas que se vienen presentando en el municipio de Remedios y en bares también, en Segovia también.
0: Oye, en varias partes del país.
1: Porque, sí, señor.
0: Porque esta modalidad se regó por todo el país y mucha gente, desafortunadamente, Morales, a veces creen que la plática cae o nace en los árboles y no logran comprender muchas veces que cuando usted se gana un premio, de ninguna manera usted le tiene que exigir plata. Cuando usted se gana un chance, por ejemplo, usted se gana un chance o usted se gana una lotería, ¿usted cómo se le ocurre que usted va a ir a ganar a reclamar un chance?
1: Ve, tenés que cocinarme esto para poder entregar el premio.
0: No, hombre, eso no pasa. Eso es como cuando usted le van a dar empleo. ¿Cómo se le ocurre que si usted le van a dar empleo, le van a decir, tiene que consignar una plata para un curso? No. Eso nunca funciona así.
1: Oye, es que hace días viene esta modalidad de estafa.
0: Si usted se gana una lotería, un chance o una rifa, a usted nunca le piden plata para entregar el premio. Por ejemplo, la rifa Polinordeste. ¿Pidió plata para entregar la moto?
1: No, para nada.
0: Se la ganó fulano. ¿Quiere la plata o la moto?
1: No, lo curioso del director o gerente del Banco de River Remedios, Jorge, es que estos delincuentes hacen que la gente saque, abre una cuenta en una entidad bancaria.
0: Sí, señor. Esa es la modalidad.
1: Y, hombre, pues mira, es que resulta que, para aclarar bien en forma bien el tema, Jorge, eso tiene que ver con, nosotros somos muy abiertos a que llegue cualquier persona vendiendo lo que sea a nuestros municipios. Y le abrimos las puertas, le damos los datos de nosotros, le damos dónde vive, teléfono, cuántos hijos tiene. Pues le hacen una investigación profunda y después vienen las consecuencias.
0: Después llegan las consecuencias, Morelito. Después es que llega, cuando ya no es Santa Lucía que valga, usted entregó dónde vive, cuál es su número telefónico celular, cuál es, si tiene cuentas o no tiene cuentas, si tiene hijos o no tiene hijos.
1: Sí, señor.
0: Usted va alargando todo.
1: Y imagínense que estas personas que estuvieron en Remedios, Yo me acuerdo que estaba en la Mirautu. Yo me acuerdo que estaban ahí cerquita del aeropuerto, estaban ahí haciendo sus retenes ex militares o miembros del ejército.
0: Supuestamente.
1: Vendiendo unos bonos. Y resulta que.
0: Recordemos que mucha gente se quejó.
1: Se quejó demasiado.
0: Porque muchas veces, hasta según la comunidad, hasta braviaban la gente porque no les compraban.
1: Hasta braviaban la gente. Y resulta que mucha gente, pues de buen corazón, les dejó el bono. Ese bono que traía premios. ¿Se acuerda usted de, también que habían llegado hace muchos años también con un bono bomberil?
0: Hace muchos años.
1: Similar. Entonces, eso, Jorge, pues ha generado que. Las personas que han sido estafadas en el municipio de Remedios las han llamado a través de los datos que usted le dio a ellos.
0: Y lo llaman y le dicen, vea, es que usted se ganó 180 millones de pesos. Entonces, para entregar el premio, usted debe abrir una cuenta en el Banco Agrario y para el tema de los impuestos que hay que pagar por ganancias ocasionales. El tema de las de los impuestos de las ganancias ocasionales es verdad, pero cuando usted se gana una rifa o un chance legal, o cuando usted se gana una lotería, ustedes descuentan un porcentaje del gobierno, esa parte es cierta, pero en ningún momento el gobierno le dice que para usted reclamar un premio de alguna chance de lotería, usted tenga que consignar X cantidad de dinero, y no estamos hablando de poquita cosa.
1: 20 no es poquita 30. Plata. No es que te ganaste este bono de estos muchachos, los que estaban por ahí, no tú. Pero tienes, sí, pero es que el problema es que primero tienes que consignar lo que reclama el gobierno, ¿cómo así? Y la persona bien, es que ya van
0: bien
1: varias.
0: Bien ilusionada.
1: Van, prestan plata para pagar ese hijo de mamá, ¿cómo se llama eso? Ese
0: es una extorsión.
1: Ese famoso impuesto, pues, porque usted gana una rifa, El descuento.
0: Vea lo que nos decía Carlos, el director del Banco Agrario, que él nos decía que incluso una persona prestó plata para poder supuestamente pagar ese impuesto, como usted lo dice, y después le dijeron que habían revisado y que ya no eran 180, sino 300 millones y que necesitaba que consignara otro poquito.
1: Ay,
0: con tan buena suerte, entre comillas, que no encontró quien le prestara. Porque no solamente hizo un préstamo en el banco, sino que también hizo un préstamo
1: a estos
0: prestadiarios que hay por ahí, y con tan buena suerte que no encontró quien le prestara más plata. En ese momento nos decía Carlos, y guardando la identidad de la persona,
1: claro,
0: lógicamente,
1: lógico, sí, señor.
0: Esta persona tiene una deuda de más de 10 millones de pesos.
1: No.
0: Hágame el favor, al son de los tarros. Se dejó tumbar.
1: Por eso, Jorge, esta modalidad la alertamos y será pues noticia, porque es que no podemos caer en ese error, en ese detalle tan. Uno dice, de eso tan bueno no dan tanto. Y tenemos que ser como avispados también, en serio.
0: Es que los antioqueños nos hartamos de que somos muy, muy vivos.
1: Muy vivos.
0: Muy avispados, pero estos son ellos más avispados que nosotros.
1: Y no son de Antioquia.
0: Yo no sé dónde eran, pero ellos más avispados que nosotros.
1: Ave María, por Dios.
0: Entonces, es el llamado para que no caigamos en este cuento morales. Es que muchas veces, vea, es que entregar los datos es tan fácil, tan sencillo hoy en día, hasta sin usted darse cuenta, que uno muchas veces abre las redes sociales y encuentra cualquier pregunta que cualquiera colocó. Dígame cómo llamó el primer la primera mascota que usted tuvo. Y usted, ay, sí, mi primer mascota se llamó Pipe, que le coloqué así al perro. Bueno, ya saben que la primer mascota se llamó Pipe. Después le preguntan así, ve, ¿y usted de qué signo soy, Acales? Ah, yo soy Virgo. Ah, bueno, entonces ya saben que nació más o menos en tal fecha. Usted va a entregar.

0: Está en la vía Zaragoza, Caucasia.
1: Ah, ya están por allá.
0: Ya todo el mundo alertó también de una vez, que no se deben engañar a la gente. Y entonces, Jorguito, sí, para que tengamos, no seamos incautos y caigamos en esos errores de entregarles que ahora, hemos dicho, ¿cuántas veces hemos dicho que por la emisora? Mucha gente viene uniformada y hacen citas o consultas en la calle.
1: Ay, por Dios.
0: Usted está entregando sus datos a personas desconocidas.
1: Y después, con esos mismos datos, es que lo llaman a usted. Y muchas veces sucede lo que tanto el Gaula nos ha hecho acá en la radio. Nos ha dicho cuando lo llaman y le dicen, vea, es que su hijo se llama fulano de tal. Es que usted vive en la casa X del barrio X y su fachada es así y su nomenclatura así. ¿Por qué? Porque usted mismo se encargó de entregar todos los datos.
0: No, tenemos que sellarnos, tenemos que escucharnos todos y sellarnos y no ser tan incautos, porque esto cada día avanza más. Vea, estas personas estafadas prácticamente, ahora sí, a pagar lo que ni siquiera se han ganado.
2: Buenos días, muchachos. Vea, ya que ustedes están hablando de eso, de esa estafa con esos bonos. El domingo pasado, yo personalmente iba para Zaragoza a la Santa Misa a pagar una promesa y había una gallada de manes. Antesitos de llegar a Zaragoza, que con lo mismo de la cantidad de los bonos, pero ellos decían que era es que para ayudar a las personas damnificadas de Zaragoza.
1: ¿Cómo no?
2: Yo no sé, nosotros no caímos en esa, pero yo sí vi gente que estaba ahí llenando datos.
1: Dios Morales,
0: es después que lo llama.
1: No caigamos, hombre, no seamos tan ingenuos, Moralito, y a veces creemos en la, a veces se cree en la buena voluntad de las personas, pero esto es lo que nos indica que el mundo está lleno de personas que están bregando a ver cómo nos quitan lo poquito que tenemos, Morales.
0: Y como somos tan sanos en la región minera de Antioquia, somos muy sanos. Bueno, tenemos las 9 en la mañana, 3 minutos. Vea que todo en las mañanas informativas nos ponemos al día y hablamos clarito y montañeramente como nos encanta a nosotros, Remario.
1: Vea, aquí nos dicen oyentes, sí. Es verdad, a mí me pararon para el examen de los ojos así en la calle. Yo les dije muchas gracias, sí, eso hay que decir. Tampoco es que sea grosero ni mucho. Sí, no, muchas gracias, muy amable.
0: Muy amable, hombre.
1: Hasta luego, feliz día.
0: Venga, ¿cómo llama usted? No, hombre, como le interesa, pues.
1: Tranquilo que no. Yo veo muy bien, así usted se gastó, diga, yo veo muy bien.
0: Aquí estamos, porque las mañanas informativas siempre me ponen el día.
1: Este Morales, ¿y esto que esto era hacer noticia a nivel también departamental o no? Pues
0: sí, señor. Estamos ya, esta noticia posiblemente estamos hablando con, se habló con Teleantioquia, porque es que es una estafa a nivel regional. O sea, estamos hablando, estafas están por Zaragoza, están por Remedio, estuvieron por San José del Nuz, estuvieron por la Magdalena Medio y siguen estafando a la gente y muy oriundamente paran la gente en la vía, o sea, en la vía pública. Y como uno cree que son soldados, uno cree que es personas de... esos son supuestamente, como decimos nosotros, supuestamente son personas que eran del ejército y no sé qué, que por los inválidos del ejército, este bono, pero eso es un cuento que en este momento ya está pasando de blanco a oscuro.
1: Es un cuento chin...
0: No diga la palabra, pero sí, señor.
1: Sí, así.
0: No, hubo accidente en Yolombó, entre Yolombó y Amalfi.
1: ¿Cómo así, hombre?
0: Ahora les estaremos contando, Jorge.
1: Bueno, vamos entonces con esta pausa, Morales. 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Ya enseguida les informamos si ya llegó el álbum, porque de pronto se agotaron los álbumes allí en la Ferretería La Hacienda del Mundial. 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
0: Las mañanas informativas, sí me pone el día. Que mañana del viernes, Jorge Mario.
2: Vea, María,
0: ya se va a opacar. Yo vi que pensé que iba a llover ahorita.
2: Yo también, hombre, vi unas nubes grises. Opaco
0: por el lado de vía Puerto de Río.
2: Sí, señor, yo pensé que también iba a caer aguacerito. Inclusive ayer pensé que iba a llover y...
0: No.
2: Bueno, ¿usted qué prefiere, esta?
0: Esa me gusta a mí.
2: ¿O le gusta esta?
0: No, es cuando se habla de Colombia, el día, señor. Démela ahí, está muy buena.
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0: En todas canciones hay grosería ya, Jorge.
2: En todas canciones hay grosería ya. Qué cosa tan horrible.
3: Si me está alentando, mami, prenda la radio.
0: Modo Colombia, Selección Colombia. Usted compra la camiseta.
2: Pero es que esta es cuando juegue la Selección Colombia. Y cuando arranque el Mundial, pues ya nos ponemos en modo Mundial. Que es la canción oficial del Mundial.
0: Es.
2: Esta es para todos los partidos del Mundial. A él le gusta porque a él le dicen así.
0: Sí, oyentes, como ahora, qué mal.
2: Ve, Morelita.
0: También se grosería en la radio.
2: Hablando de Mundial. Hombre, don Orlando, ¿llegó o no llegó los álbumes?
0: No, don Orlando, diga, pues a ver, hombre, no lo cagas de comprar una.
4: ¿Cómo estás? ¿Cómo te va?
0: No.
4: Sí llegaron, pero se acabaron nuevamente. Eso es un boom en Remedios. Eso es un boom. La compra de las laminitas y los álbumes allá en la ferretería de la Hacienda. Yo creo que van a estar llegando de hoy a mañana.
2: Pero
4: Jota, solo nos queda uno de pastadura.
2: Uno de pastadura.
4: Listo, que ese supuso una edición especial. Pastadura.
2: Hay en ese momento uno de pastadura. Es un poquitico más carito que el normal.
0: Carito.
2: Sí, es un poquitico porque es una edición especial, una edición de coleccionistas. 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
0: Es que muchas veces, Jorgito, uno... A ver, hombre, usted pone la idea, ¿cierto?
2: Sí, señor.
0: Voy a cambiar este baño. Pone la idea.
2: Uh-huh.
0: Llama al oficial.
2: Sí, bien. Señor.
0: Este baño, según el mide en el baño, mide toda la vaina, lo vamos a ampliar así, lo vamos a hacer así.
2: Baldosa
0: así, baldosa así, tal, un nuevo baño de color tal.
2: Necesitamos...
0: Eso le vale, Jorge Mario, eso le vale para ir 3 o 4 millones de pesos.
2: Sí, señor.
0: Cuando usted listo, ya tengo, tengo mis 3 millones de pesos, sí, hágale pues, hágale. Ah, la mano de obra también, la mano de obra, hágale 5 millones. Y cuando ya está en la obra, no, mijo, por Dios, Jorge Mario.
2: Pero resulta que pasó alguna cosa, o me antojé de otra cosa.
0: Ahí mismo, llevamos en 8 millones.
2: Sí, señor.
0: Llevamos un déficit de 3 millones. Ahí sirve ADI. 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
2: A medias, no. 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
2: A ver, Morelito, ¿cómo avanza usted que ya estuvo en Segovia ayer y pasó por la cruzada? ¿Cómo avanza
0: bien,
2: la pavimentación?
0: Yo no conozco nada de procesos de pavimentación. Solo sé que...
2: Y mucho menos en esta oportunidad que nos está pavimentando como tal, sino asfaltando.
0: Eso, le están haciendo una... es un proceso para poder que pegue el asfalto. Me parece que le hacen como una capa, pero hay mucha reanudadura y está ahí. ¿Cómo se llama eso? No sé.
2: Material diferente. No conocemos mucho de eso realmente.
0: Y claro, afirman el piso, organizan el piso, hacen todo un trabajo pues, ya para poder recibir esta maravillosa capa que realmente, Jorge Mario, eso como que para mí
6: lleva mucha tarjadura esta parte que aplican para poder que pegue lo que se viene a continuación. Pero es una obra que, como decimos nosotros, con paciencia. Eso se hace en las horas de la noche. Yo mismo vine a las 7:30 de la noche de la cruzada.
2: Es que sabe qué debería hacer usted, Morales. Ah. Que usted que anda tanto y que se viene de Segovia por la noche. Yo no sé qué usted aquí hace por allá en Segovia tanto por la noche. Ah. Cuando se vengas, para en la hora, habla con alguno de los ingenieros y que nos explique bien.
6: Ojalá no atienda.
2: Exacto, que nos atienda y que nos explique bien. Esto es qué, este material qué es, esto cuánto va a durar, qué se puede hacer después, cómo es el mantenimiento, qué bueno. Entonces, usted que anda tanto, que gusta tanto chismosear.
6: Así será.
2: Haga esa tarea. Recuerde que esta pavimentación está haciendo en diferentes puntos en lo que es la rehabilitación y mejoramiento en el pavimento flexible en las vías urbanas, en este caso en el corregimiento de la Cruzada, y que hay unos cierres que se están llevando a cabo entre las 8 de la noche y las 5 de la mañana, y las fechas tentativas que se están realizando es desde el pasado 19 de mayo en adelante para poder culminar todos estos trabajos en las horas de la noche para que rinda más. En el día también hacen unos trabajos, pero en el día rinde un poco menos, Morales, por el tema de que van pasando algunos vehículos y motocicletas. Pero qué bueno conocer de primera mano cómo es todo este cuento sobre el tema de la pavimentación y los cierres viales que están llevando a cabo en la Cruzada.
6: Pero se avanza ya. Yo hablo con la gente que está muy contenta, que por lo menos pues dentro de los términos de contratación. Ay, Juan Jorge Malo, que hay de paciencia, ya esperamos mucho.
2: Sí, señor. Inclusive el alcalde del municipio de Remedio, don Alvaro Arenas, salió en un video contando a la comunidad pues que ya había arrancado este proceso, y viendo los comentarios le preguntaban, bueno, ¿y el 7 de agosto para cuándo? El alcalde le contestó a la persona que preguntó por el 7 de agosto que en el segundo semestre ya van a arrancar en firme la misma situación en el sector del 7 de agosto. Lo que pasa, Morales, es que a los alcaldes en estas épocas se les presentó un chicharrón muy complicado, que es la famosa ley de garantías, que no les permite temas de contratación. Entonces toca esperar que bien sea ahorita el 31 de mayo se decida de una vez si hay presidente en primera vuelta, o esperar a la segunda vuelta presidencial para determinar quién va a ser el presidente o presidente de la República, y que ya finalice el tema de la ley de garantías y puedan los alcaldes ya empezar a trabajar un poco más rápido para el segundo semestre. Es lo que explicaba el alcalde Alveiro para el sector del 7 de agosto.
6: 29 minutos, paciencia, paciencia.
2: Morales, vienen ya el concurso alumbrado navideño para los municipios del departamento de Antioquia y dos municipios del Chocó.
6: Me preguntan por acá, por favor, ¿me dejan el álbum a mí? Vaya, ¿Qué cuánto vale?
2: Le toca ir a la hacienda. Vaya ya.
6: Le toca ir a la hacienda, mi amor. Vaya a la hacienda que le compra de una.
2: Vaya a la hacienda que allá está, les queda en ese momento uno de pasta dura. Si de pronto llega y ya no está, se lo puede encargar con Orlando, con mucho gusto se lo trae.
6: Sí, señor. Bueno, Rifas Mina de Oro informa que queda la rifa aplazada por inconvenientes de última hora para el 12 de junio. Para que tengan en cuenta, Rifas Mina de Oro, para cumplir con los requisitos, dice que queda aplazada para el 12 de junio esta rifa, que sortea una motocarga, listo. Jorge también por acá me dice, le enviaron saludos, hombre.
2: ¿Quién me mandó saludos?
6: Le enviaron saludos, que salúdeme a Jorge Mario, lo estamos sintonizando en la vía al Chispero.
2: Ah, qué bueno, ¿eh? ¿Cómo está dando el calor allá?
6: Ay, bien.
2: Ay, qué tuto.
6: El estado del tiempo.
2: No, después me tocamos con el alumbrado navideño. Encendamos Alegría 2026 con EPM, porque ya está listo todos los términos y condiciones para que los municipios del departamento de Antioquia, los 124, menos Medellín, por eso decimos 124, que son 125 municipios con Medellín, son 124, más los dos municipios del departamento del Chocó que pueden participar. Escuchemos con minuto 30 cómo va a ser enfocado el concurso en este año 2026. Pues espera que me suene aquí, porque si no le coloco volumen no suena, ¿cierto?
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2: Morales, 14 municipios pueden participar en este concurso de EPM en Sendero Mola Alegría, que en este año 2026 el lema es diseñar y ejecutar. Cada municipio debe diseñar una agresiva campaña publicitaria digital que debe ser organizada entre el 25 de mayo, es decir, la próxima semana, y el 18 de junio. La propuesta que tiene EPM es que los alcaldes y las alcaldías, en este caso, pues utilicen cada uno de sus canales oficiales para concientizar a la comunidad sobre los peligros de manipular los medidores de agua, donde EPM presta pues el servicio de acueducto, o los medidores de energía y gas natural, que es una práctica que no solamente deteriora la infraestructura del departamento, sino que pone en riesgo la vida de los usuarios. Así que todos los municipios pueden participar. Recuerda cuando el municipio de Remedios participó hace como 3 añitos, Morales, ¿recordás?
6: Sí, señor.
2: Ustedes hicieron un video precisamente para
6: participar. Ay, sí, me acuerdo, se hizo un video muy chévere, ¿cierto?
2: Con un bombillo que acá.
6: Un bombillo.
2: En esta oportunidad, este tiene que ver
6: cuando con Remedios, la legalidad. Cuando Remedios había un cucuyito ahí.
2: Ah, sí.
6: Se iluminaba con un cucuyito. Orejita, las mañanas informativas, sí me pone al día. Hubo accidente, hombre.
2: ¿A dónde hubo accidente, Morales?
6: Por Dios, vea, aquí me informan las autoridades y es oficial. Esta información tiene que ver con un accidente de tránsito que se presentó en la vía que conduce de Yolombó hacia el municipio de Amalfi. Que gracias por fortuna, pues según la información preliminar de las autoridades, una pareja sufrió un aparatoso accidente de tránsito en la vía de Yolombó Amalfi, en el nordeste antioqueño, luego de que el conductor de la camioneta,
2: sí,
6: al parecer Jorge Mario, perdiera el control del vehículo y se saliera de la carretera. Según información, iba un poquito como rapidito.
2: Iba como un poquito.
6: Sí, un poquito. Es que ya sabía bien mala. El automotor estuvo a punto de caer a una zona más profunda, o sea, a un abismo, pero gracias a Dios un barranco frenó la trayectoria y evitó una tragedia mayor.
2: Bendito
6: personas
2: barranco.
6: Personas que transitaban en el sector alertaron a los organismos de emergencia que había una camioneta que cayó ahí abajito, que pronto se iba para el abismo. La pareja fue trasladada pues de inmediato al centro asistencial más cercano, y fue el municipio de Yolombó, para recibir atención médica y poderle pues ayudarlos en las lesiones pertinentes sufridas por el accidente. Entonces la claridad es, Jorge, exceso de velocidad, mínimo cayó en hueco y se
2: desestabilizó, perdió claro, el control del vehículo. Es que un accidente.
6: La vía Yolombó-Amalfi es más bien delicadita.
2: Nadie está exento de un accidente, Morales, en motocicleta o en carro. Por muchos factores.
6: Y no era cualquier carro.
2: Exacto.
6: Tremenda camioneta.
2: Por muchos factores. Factores mecánicos, factores humanos, factores externos como un animal. Muchas cosas. Por un aceite regado pueden pasar accidentes. Por eso siempre hay que estar muy atentos. Y como las autoridades de tránsito dicen, siempre hay que manejar a la defensiva y tratar de respetar los límites de velocidad.
6: Gracias, a mí no les pasó, pues no hubo tragedia.
2: Qué susto sería.
6: Quedaron lesionados, sí, pero no hubo una tragedia que lamentar.
2: Ahora les pregunto a un oyente por aquí que si en Remedios viene cardiólogo. ¿Será que a la IPS Vitasalud vendrá cardiólogo? Qué bueno que nuestros amigos de la IPS nos cuenten.
6: Sí, igual, vamos a averiguar.
2: 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De pronto le informan a primera mano si dentro de los especialistas que vienen a la IPS tienen proyectado en algún momento llegar un especialista de ese tipo, como es un cardiólogo. 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
6: Muy bien. Aquí estamos en las mañanas informativas. ¿Qué vas vos el fin de semana de luna de miel?
2: ¿Cómo así? ¿Para dónde?
6: ¿Vos?
2: ¿Y yo por qué no sabía?
6: ¿Pan de vas vos? Decime la verdad, sábado y domingo. A ver. ¿Usted por qué no invita?
2: ¿Yo por qué no
6: pues
2: sabía?
6: ¿Pero la luna de miel? No, Ave María, sinceramente.
2: Que el chismoso yo.
6: Aquí estamos en las mañanas informativas. Vamos a la pausa comercial. Viene el estado del tiempo, sección de cumpleaños. Y vamos a sacarle a Jorge Mario el jugo. ¿Para dónde es que va este fin de semana a escondidas?
2: Chismosito, hombre.
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0: ¡Órale! ¡Salió el sol! ¡Salió el sol moralito!
1: Me está moviendo la fiesta del riel y la antioqueñidad en el municipio de Cisneros.
0: Ligero, es para agosto.
1: Pero ya la es que lanzaron, hombre.
0: Ave María. ¡Órale! ¡Salió el sol! 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
0: Bueno, Manolito, estado el tiempo, el clima para el día de hoy, para este fin de semana.
1: ¿Sale el sol? Sí.
0: En Medellín están preocupados.
1: ¿Por qué?
0: Porque la temperatura ha alcanzado valores históricos en la ciudad de Medellín, en uno de los puntos donde miden, que es en el aeropuerto La Herrera, rompió el récord de máxima temperatura Island. Están preocupados allá porque ayer alcanzó los 33.8 grados.
1: ¿Sí?
0: 33.8 grados.
1: Eso no es nada.
0: A ver, estamos hablando de Medellín.
1: Por eso, aquí ayer al miércoles estuvimos oscilando entre 37 y 38 en el nordeste.
0: Lo que pasa es que la temperatura moral en Medellín en promedio es de, no sé, 28 grados.
1: 28, 29, no, pero es que
0: 26, 28.
1: Estás asustado con 33.
0: Y subieron a 33. Están preocupados.
1: Pobrecito, ay, están preocupados.
0: Está haciendo mucho calor en Medellín.
1: Bueno, y aquí
0: en Bello subió a 34.8.
1: Mira. Y me interesa también, ese es un clima que lo han dicho claramente. Hoy habló el gerente de Hidroituango.
0: Sí, señor.
1: Y hablaba del caso, pues, de lo que se viene. Y no descarta urgentemente que se hable de ese tema de el verano que se aproxima para Colombia. Y que desde ya planear para que no tengamos ese racionamiento en tema de energía a nivel del departamento de Antioquia en Colombia. El mismo gerente de Hidroituango habló a la prensa.
0: Si bien la región Caribe y la zona de archipiélago de San Andrés son las zonas más golpeadas por esta ola de calor que se avecina, hay regiones y ciudades como Barranca Bermeja, Barranca que por sí es caliente, Cúcuta, que tiene una temperatura también supremamente elevada, Bogotá, quien lo creyera, la nevera ya no está en Nevera Morales, la ciudad de Quito también está presentando temperaturas muy, muy elevadas. Y nuestra región no es la excepción, y por ejemplo, para hoy Morales...
1: Bueno, para hoy y mañana es el domingo, o sea, no, que se va de viaje, a ver, ¿para dónde va?
0: Primero para hoy,
1: sí.
0: 31 grados centígrados de Chismón, 31 grados centígrados en promedio, yo le pongo que subo por a 33.
1: ¿33?
0: Sí, 31, 33 grados centígrados en promedio el día de hoy.
1: Va a calentar.
0: Va a calentar sabrosito, vea que ya sale el sol. Y para el fin de semana, Morales, el pronóstico del clima nos dice que tendremos en promedio un sábado y un domingo con temperaturas que subirían y rondarían los 30 grados centígrados, pero hay algunas probabilidades de lluvias en las horas de la tarde-noche, tanto del sábado como el domingo a él. 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
1: Y mañana.
0: Por eso le estoy diciendo yo.
1: Calor.
0: Es que escúcheme, párame bolas y verá.
1: ¿Sabe viaje? ¿Para descarte?
0: No, año, es chismoso. Usted nada más por estar pensando en eso no me para bola. Sábado y domingo, probabilidad de lluvias en las horas de la tarde y en las horas de la noche.
1: Hombre, por no creo.
0: Temperatura promedio de 30 grados centígrados sábado y domingo. Pero hay probabilidad de lluvias, sí, señor.
1: ¿Se viene en moto?
0: Sí, chismo, ¿para dónde voy yo?
1: Va a llover, joder, no sabe moto, se muere en carro.
0: Sabe más este que yo.
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0: Vea, Moralito, noticia de Don Orlando, que el álbum normalito de Panini cuesta 16 mil pesos.
1: ¿16 mil pesos?
0: Sí, señor, el normalito.
1: Sí. ¿Y el que tiene pasta dura cuánto vale?
0: 100.
1: Ah, bueno, es que ese es colección.
0: Es el de colección.
1: Ah, es el mejor que hay.
0: Vale 100 mil pesitos.
1: ¿Qué pasta dura este álbum? Parece como cuando uno compraba los álbumes para guardar las fotos.
0: Sí, señor.
1: Algo especial.
0: Algo especial, algo especial. Bueno, Moralito, 9:46 minutos.
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0: Bueno, Manolito, le cuento rápidamente que el Complejo Tecnológico Minero Agroempresarial del SENA tiene tres ofertas importantes.
1: A ver, pues es que no me están hablando del tema del SENA.
0: Vea, viene una oferta que se llama Gestión del Desarrollo Administrativo e Innovación, cuyos requisitos, edad mínima 16 años, fotocopia para menores, cédula del acudiente, registro civil, fotocopia del diploma de bachiller o acta de grado, fotocopia del resultado de las pruebas SIFES, fotocopia certificada de despedido por la EPS que esté activo y copia de documento de identidad legible y vigente. También hay otra tecnología que se llama técnico en soldadura de productos metálicos en platina. Vea qué tan importante eso para muchos jóvenes o muchas jóvenes, sí, que quieran estudiar técnico en soldadura de productos metálicos en platina. Y la otra oferta que tiene SENA en Remedios,
1: sí,
0: en este caso en Segovia, estas son en Remedios, es la de gestión del desarrollo administrativo e innovación.
1: Sí.
0: En Remedios es el técnico de soldadura de productos metálicos en platina y en Segovia está abierta la técnica en beneficios minerales. Vea, para todos los mineros, si usted se capacita, puede aspirar a tener un trabajo mucho mejor, mejor remunerado. Cualquier inquietud, comuníquese al 311-820-6854.
1: Muy bien. Aquí estamos en las medidas informativas. No olviden pues que Rifas Mina de Oro informa que quedó aplazada para el 12 de junio por inconvenientes de última hora. Rifas Minas de Oro informa a su cliente la que esta rifa quedó aplazada para el 12 de junio por inconvenientes de última hora. ¡Jorgito! ¡Qué cumpleaños hoy!
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0: 9:49 minutos. 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
1: 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Y deben de comprar y marcar el nombre de la mamá.
0: En español.
1: En español. Nombre de mi mamá, Aura del Carmen Morales Muñoz. Vive en el barrio tal y listo. No hay problema. El teléfono también.
0: Y el teléfono, sí, señor. Importante eso. Bueno, saludo por acá muy especialmente. Dice a Dora Gómez en El Pescado, que la quiero mucho, de parte de su hija Liliana. Recuerde, la línea telefónica está disponible, el 311-726-8846, para que puedan enviar ese mensajito de WhatsApp o de texto, bien sea el mensaje escrito o el mensaje de voz, para saludar a esa persona que hoy está de cumpleaños.
4: Hola, buenos días, ¿cómo están?
0: Bien.
4: Para felicitar a mi hermana Cintia Yoyana, que está cumpliendo años, que la quiero mucho, que ella es una muy buena persona, que la quiero con toda mi alma y que gracias por todos los momentos que hemos pasado juntas. Gracias.
0: Listo, ahí está el saludito para su hermanita. 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
1: Ay, cómo es de bueno cumpleaños, Jorgito.
0: Un 22 de mayo.
1: ¡Un 22!
0: Morales, la próxima
1: cumpleaños
0: semana.
1: Si usted era vivo de Diomedes, ¿cuándo cumpleaños?
0: El 26, Morales.
1: El 26, o sea que nos toca el martes el homenaje a Diomedes Díaz.
0: Ahí sí no vas a cantar.
1: Al cacique de la junta.
0: Le apuesto que ahí sí no vas a cantar.
1: El 22 del mes de mayo nació un niñito. Me acuerdo cómo se fue hoy.
0: Cuando nació, ¿usted lo cargó o qué?
1: No, me gusta mucho la canción.
0: ¿Sí? ¿Quién cumple años cumpleaños mañana?
1: Sí, señor. ¿Quién cumple años mañana, sábado y el domingo?
0: Mañana 23 o el 24 de la mañana.
1: ¿Cuándo son los puentes?
0: El primer fin de semana de junio.
1: ¿De junio que es puente?
0: El primer fin, sí, de junio.
1: ¿De junio?
0: El primero y el segundo.
1: Ah, bueno, muy bien.
0: Y el último. Son tres puentes en el mes de junio, Morales. ¿Quién está de cumpleaños un día como hoy, un 22 de mayo? O mañana 23 o el próximo domingo 24. Ya no te vas cantar, a poner a cantar.
1: No puedo cantar, pues,
0: ahí mismo llueve, Morales, hombre.
1: Ay, como vas a viajar mañana, no me mejor que no. Aquí estamos en las vainas informativas.
0: Que si quiere un cardiólogo que vuelva hincha el Medellín, dice Pedro.
1: A Pedro sí.
0: Sí, señor. Necesito un cardiólogo.
1: Verdad, le va a preguntar en Vitasalud. Yo sé que viene el internista el 30 de mayo.
0: Ah, el 30 de mayo es internista.
1: Sí, internista. Que el internista tiene que ver con toda clase de enfermedades, ¿no?
0: Sí, señor. Bueno, poquita gente cumpliendo años, Morales. Ahí estuvo la línea disponible a través del 311-726-8846. Muchas veces pasa que terminamos el programa y ahí sí nos llegan los mensajitos, Morales. No aprovechan tempranito, sino que nos llega el mensaje ya despuesito, ahí sí ponchados.
5: Buenos días, locutores. Para saludarlos y para que me hagan el favor y les pueden saludar a León de Río Siriluta de parte de la tía que lo quiere mucho, que ayer cumplió años. Quiero el favor y me lo saludan de parte de la tía Lucía, que lo quiere mucho y que mi Dios me lo conmueve, muchas bendiciones y que cumpla muchos años más, y que el Señor me lo guarde, que Dios me lo bendiga. Muchas gracias.
0: Listo, mija, con muchísimo gusto. Ahí está el saludito, Moralito. Ya, también ya. Por acá saludan. Sí. En el retiro a Genia, Gaviria, Nubia, Tobón, Cristina Delgado, Pedro Restrepo. En la vereda del retiro, recordándolos desde la distancia de la ciudad de Popayán. Los saluda Lucía Restrepo. Un día les desea lleno de muchas bendiciones.
1: Aquí estamos en las mañanas informativas 9:53.
0: Sí, señor.
1: ¿Qué dice Fernando González?
0: A todos los que están cumpliendo años y van a cumplir este fin de semana.

0: ¡Feliz cumpleaños a todos los que están de Happy Happy!
1: Muy buenos días, señores locutores. El domingo 24 de mayo está de cumpleaños Mariluz Castaño en Buenos Aires.
0: ¡Listo, Mariluz! 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
0: Moralito, nos vamos, mijo, a engordarlas del muy lunes. Bien. El lunes, no el martes, el lunes.
3: No, pero está averiguando cuándo son los puentes. La primera semana de junio.
0: Morales, ¿de qué nos van a hablar en Hagámoslo Bien?
3: Hagámoslo Bien, el parque El Colibrí.
0: El Colibrí, el Colibrí, hombre.
3: Colibrí. Ah, bueno, ¿cómo se llama ese parque allá?
0: Van a hablar de parque. Pensando en otras cosas.
3: Y este parque lo ha disfrutado muchas familias de los mineros y la comunidad de Segovia y Remedios. Y disfrutarán, que han disfrutado allá, porque les gusta el parque, las novedades que tiene. Mejor dicho, ha sido un centro de atracción en la región minera de Antioquia. Ah, no, es Colibrí, no, Colibrí.
0: Sí, Colibrí, señor, usted está para otras cosas.
3: Ah, mi madre.
0: Colibrí.
3: Usted va
0: para que saluden.
3: ¿Para dónde vas? ¿Para dónde va el fin de semana?
0: Vea, saludos para Judy Cañaveral en la cafetería El Retorno, que Dios la bendiga.
3: Vea, que por favor me diga allá a la hacienda que me le guarden el álbum, de que está ahí, el único que hay.
0: El de Pasta Dura.
3: El de Pasta Dura, que un oyente que está desesperado por ese álbum.
0: Le toca el corriendito. Bueno, Morales, hagámoslo bien con la Ari Mine en el parque Colibrí. Esté pensando, quién sabe en qué culi.
3: Este va a responder al fin de semana.
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5: Bienvenidos a Juntos Transformamos Territorios, un espacio para conocer cómo la minería bien hecha impulsa el bienestar, el desarrollo y genera oportunidades para las comunidades de Segovia y Remedios. Soy Daniel Gómez y en compañía de Alejandro García, integrantes del equipo de comunicaciones de Aris Mining, les contaremos las buenas noticias, proyectos e iniciativas que la compañía viene desarrollando en la región para seguir transformando juntos territorios, vidas y fortaleciendo nuestras comunidades.
6: En esta edición nos trasladamos hasta el Ecoparque Colibrí, un espacio que hoy se ha convertido en símbolo de transformación y encuentro para la comunidad. Este lugar, que actualmente cuenta con una zona acondicionada para la recreación, es además un ejemplo de cierre minero y de cómo los territorios pueden seguir creciendo y generando bienestar para las familias.
5: Allí niños y padres del barrio Colón vivieron una jornada llena de alegría junto al equipo de Estrellas Azules, participando en actividades lúdicas, espacios de integración y una divertida jornada de pintura, donde la creatividad y las sonrisas fueron protagonistas. Y en palabras de los asistentes, esta jornada fue el espacio perfecto para dejar a un lado los dispositivos tecnológicos y volver a compartir en familia, disfrutando del juego y la conexión con la comunidad.
7: El niño se ha entretenido mucho, se ha divertido, o sea, le ha sacado mucho gusto a esta actividad. Él va aprendiendo más, mire que está pegado al celular, no pidió nada. O sea, se entretiene con los niños, hizo la actividad solo, me gusta mucho.
6: La comunidad también resaltó el valor de estos encuentros para fortalecer la unión familiar y brindar espacios de sano esparcimiento para los niños, destacando además el acompañamiento que hace posible este tipo de actividades en el territorio.
8: Muy bien, porque es un acompañamiento excelente para los niños. El apoyo como familia es muy importante, y más de Aris Mine que nos permita este espacio para recrearnos de esa manera es súper, súper excelente.
5: Además, destacó la importancia de contar con espacios como el Ecoparque Colibrí, resaltando su tranquilidad, sus zonas verdes y el ambiente pensado para el disfrute de las familias y los niños. Estas fueron algunas de las voces que nos compartieron su experiencia durante la jornada.
6: En Juntos Transformamos Territorios conversamos con Mayace Beltrán, Kelly Arias y Laura Hoyos, quienes compartieron con nosotros su experiencia en el Ecoparque Colibrí y qué significa para ellas contar con espacios pensados para el encuentro, la recreación y el bienestar de las familias. Esto fue lo que nos contaron.
9: Muy agradable, en realidad, porque por su zona verde, por toda la el cuidado, la protección que hay acá.
10: El Parque Colibrí yo nunca lo había conocido, primera vez que vengo a este espacio, me pareció muy chévere, muy bonito para los niños.

0: Madres, llegamos al final de nuestro programa Juntos Transformamos Territorios. Muchas gracias a todas las personas que nos acompañaron por escucharnos. Todos estos logros son posibles gracias al trabajo conjunto con las comunidades del territorio. Aprovechamos para hacer un llamado a los mineros de la región a formalizar sus actividades y a seguir construyendo una minería responsable, segura y ejemplo en el territorio. Quienes deseen avanzar en este proceso pueden acercarse a las oficinas de atención a la comunidad de Aris Mining, ubicadas cerca al sector 4 Esquinas en Segovia. El trámite es gratuito y no requiere intermediarios.
1: Para ampliar esta información o conocer más sobre los proyectos de la compañía, pueden consultar sus redes sociales, Instagram y TikTok, @arismining_col, Facebook, Aris Mining Segovia y Aris Mining Marmato, y LinkedIn, Aris Mining Colombia.
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0: En Nordeste Estéreo te informamos la hora.
1: 10:04.
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0: Recordamos el señor Camilo VI y la canción Fresa Salvaje. Son las 10 en la mañana, 11 minutos, las 10, 11 minutos. Hemos comenzado nuestro show del amor hoy viernes, que se extenderá hasta las 11 en la mañana, hora en la cual estaremos en la Iglesia en Marcha, 11 y 30 el informativo For Harry, a las 12 llegará Meridiano con sabor. Acompáñanos programando tu canción favorita en el género romántico para esta mañana calurosa del viernes, hoy 22 de mayo de 2026. Recuerda 311-726-8846 para que disfrutemos de estas hermosas páginas del recuerdo.
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0: En el show del amor, el sol de México, el señor Luis Miguel. Este clásico titulado Fría como el viento.

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0: En Nordeste Estéreo te informamos la hora.
1: 10 y 35 minutos.
2: Buenos días, Jota. Jota Lanzarco, manito, me hace un favor. Me arregla la canción de Camilo VI, Has Nacido Libre. Manito, muchas gracias. Te mando un saludito a todos los oyentes. Que tengan excelente y bendecido día. Dios me los bendiga a todos.

0: te informamos la hora.
1: 10:49.
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1: 11:04.
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Muy buenos días para todos, queridos oyentes de esta su emisora Nordeste Estéreo. Les habla esta mañana el diácono Daniel de la parroquia de Remedios. Un saludo muy especial, muy cercano a todas las personas que nos escuchan por medio de esta emisora tan querida, hasta donde llegamos acá en Remedios, en el pueblo, en los sectores, pero también en el campo, donde sabemos que muchos campesinos escuchan la emisora, su programación, y de manera especial la Eucaristía y este programa que es cada 8 días, en el cual compartimos y vivimos la fe. Que esta mañana todos sean bendecidos en el nombre del Señor, también quienes van por las vías, quienes a quienes llega este mensaje de fe en el nombre del Señor. Estamos viviendo ya la culminación en la iglesia de un tiempo muy bonito que se llama la Pascua, y termina este tiempo tan bonito con la fiesta del Espíritu Santo. Es un momento muy bonito en el que esperamos que el Espíritu Santo venga sobre nosotros. Por eso cada uno allá en sus casas, en sus trabajos, donde se encuentre, lo invito a que se conecte este momentico con Dios. Dios, que es el dueño del tiempo, de la eternidad, que nos da la vida. Que le agradezcamos a Dios eso principalmente, que hoy nos ha dado la vida, que nos da la salud.

salud, que nos da el pan de cada día, que nos da una familia, que nos da el trabajo. Somos bendecidos por Dios. Esa es la mejor riqueza, tener la vida y la salud. Entonces este programa de hoy va a estar muy inspirado y muy dedicado al Espíritu Santo. Ven Espíritu Santo, llena los corazones de tus fieles y enciende en ellos el fuego de tu amor. Envía, Señor, tu Espíritu y todo será creado y renovarás la faz de la tierra. Oh Dios, que iluminaste los corazones de tus hijos con la luz del Espíritu Santo, haznos dóciles a sus inspiraciones para gustar siempre el bien y gozar de su consuelo. Por Cristo nuestro Señor. Amén. Espíritu Santo, ilumínanos y santifícanos. Gloria al Padre, y al Hijo, y al Espíritu Santo, como era en un principio, ahora y siempre, por los siglos de los siglos. Amén. Y con esta canción que vamos a escuchar en este momento, también los invito a que cada uno pida el Espíritu Santo de Dios sobre su vida, sobre su familia, sobre su sector. Él viene cada vez que lo invocamos.

0: Ven Espíritu Santo, ven sobre cada uno de nosotros, los que estamos en esta mañana escuchando este mensaje de Dios, este mensaje tan parroquial, este mensaje sobre el Espíritu Santo. Saludamos también a quienes nos van reportando sintonía. Nos escriben desde La Cruzada, Felipe Lainez y su familia. Que Dios los bendiga también. Qué bueno los que nos reportan sintonía. Sabemos que muchos nos escuchan. Qué bueno entonces avanzar en este programa, en esta mañana dedicado al Espíritu Santo. Al Espíritu Santo, que es ese amigo, que es esa presencia, esa fuerza de Dios. Por eso este domingo que viene en la iglesia lo llamamos como el domingo de Pentecostés. Es el domingo de la gran fiesta de la iglesia y es a los 50 días después de la Pascua. La iglesia celebra esta solemnidad 50 días después de la resurrección del Señor, después de la ascensión del Señor al cielo. El domingo pasado escuchábamos que el Señor nos decía que Él se iba, pero que no nos dejaría solos, sino que nos enviaría ese compañero, esa fuerza, esa presencia sobre la iglesia que se llama el Espíritu Santo. Los apóstoles permanecen reunidos con la Virgen en oración, cuando de repente viene del cielo un ruido como de viento fuerte y aparecen lenguas como de fuego sobre cada uno de ellos. Desde ese momento recibieron la fuerza del Espíritu Santo y comenzaron a anunciar el Evangelio con valentía. Los invitamos para que escuchemos la palabra de Dios, que está tomada del libro de los Hechos de los Apóstoles. Al llegar el día de Pentecostés, estaban todos reunidos en el mismo lugar. De repente vino del cielo un ruido semejante a una fuerte ráfaga de viento que resonó en toda la casa donde se encontraban. Entonces aparecieron lenguas como de fuego que se repartían y se posaban sobre cada uno de ellos. Todos quedaron llenos del Espíritu Santo. Palabra de Dios, te alabamos, Señor. El Espíritu Santo transforma el miedo de estos discípulos en valentía. Ellos tenían miedo porque el Imperio Romano pues quería acabar con ellos, quería acabar con la naciente iglesia, pero el Espíritu Santo los llena de valor. Seguramente, y es posible que estemos pasando por momentos difíciles, por momentos de miedo, de tristeza, pues el Espíritu Santo te da la fuerza, te da el valor, te da la fortaleza. Antes de Pentecostés, los discípulos estaban escondidos, llenos de temor. Después que viene, ya no hay miedo, ya no hay temor. Es que cuando Dios está en nuestra vida, no puede haber miedo. Hay gente que dice: Padre, yo tengo como un miedo, como mucho miedo. Pues pídale al Espíritu Santo que le acompañe. Y después de que ellos reciben el Espíritu de Dios, salen a predicar sin miedo. Hoy el mundo también necesita cristianos llenos del Espíritu Santo, familias llenas de amor, llenas de esperanza, llenas de alegría, comunidades unidas. Y esto solamente lo conseguimos con el Espíritu Santo. Padre, y usted nos está hablando del Espíritu Santo, pero ¿qué es el Espíritu Santo? Una señora me decía que el Espíritu Santo era una virgen. No, no es una virgen, no es un santo raro, es Dios. Es la tercera persona de la Santísima Trinidad. Recuerden que nosotros creemos en esta verdad de fe, que son tres personas distintas y un solo Dios verdadero. el Padre, el Hijo y el Espíritu Santo, las tres divinas personas. Entonces el Espíritu Santo es Dios, el Espíritu Santo es su presencia, es su fuerza que nos ayuda, que nos acompaña. Cada vez que nos damos la bendición, lo hacemos también en el nombre de Él, en el nombre del Padre y del Hijo y del Espíritu Santo. El Espíritu Santo es un gran amigo, porque es Dios, y Dios es amigo, Dios es cercano, Dios acompaña, Dios ayuda. Algo muy bonito también es que la Santísima Virgen estuvo presente en Pentecostés, acompañó a los apóstoles en la oración. En el encuentro pasado, en el programa pasado, les hablaba que la Virgen siempre estuvo presente en la vida de la Iglesia, en la vida de Jesucristo, y Jesús siempre presente en la vida de ella. Pues en Pentecostés, que es el nacimiento de la Iglesia, María está con ella, está con ellos los discípulos. Es que no podemos entender una Iglesia sin María, no podemos entender una Iglesia que le cierra las puertas a la Virgen. María siempre presente con sus discípulos. Ella es la madre de la Iglesia y nos enseña a abrir el corazón al Espíritu Santo. María fue la mujer llena del Espíritu Santo. Nos dice la palabra de Dios que apenas el ángel le anunció que iba a ser la madre del Señor y que ella dijo que sí, quedó llena del Espíritu Santo. Por eso el lunes después de Pentecostés la Iglesia celebra a María, madre de la Iglesia, porque ella está con los discípulos en el nacimiento de la Iglesia en Pentecostés. El Espíritu Santo, que es tan bueno, tan buen amigo, nos da unos regalos muy especiales. Es que Dios siempre bendice, Dios siempre da, Dios siempre regala. Hay gente que dice, Padre, es que Dios como que se fue de mi vida. Dios nunca se va de la vida de nadie. Somos nosotros los que a veces nos alejamos de Él. Y Dios siempre bendice y nos da siete regalos, siete bendiciones, que son sus dones. Nos da el don de la sabiduría. La sabiduría que no es un conocimiento meramente de las cosas humanas, sino que es una sabiduría que viene de Dios. Por eso uno tenía unos abuelos muy sabios y unos abuelos que de pronto no pasaron por una universidad ni por una escuela, pero lo que decían estaba lleno de Dios. Tenían una sabiduría que estaba inspirada en el corazón y que venía de Dios. La sabiduría de los abuelos. Ellos decían, por ejemplo, palabras, refranes sabios, y esa sabiduría podemos decir que les venía, que les viene de Dios. Es una sabiduría que no está en los libros ni en las universidades y que es solamente de Dios. Un entendimiento es el segundo regalo que nos da el Espíritu Santo para entender las cosas que vienen de Dios, para entender su palabra, para entender las circunstancias de los tiempos, para entender que todo nos sucede según el querer, según la voluntad de Dios. Nos da el don de consejo, tercer regalo, para saber discernir entre lo bueno y lo malo. Nos da la capacidad de tomar buenas decisiones. Cuando tenga usted momentos de incertidumbre, cuando no sepa para dónde seguir en el camino de la vida, qué decisión tomar, pídale al Espíritu Santo que le dé el don de consejo. A veces publicamos los problemas en las redes sociales, a veces le pedimos a una persona que nos ayude, a veces a la menos indicada. Pidámosle al Espíritu Santo que nos regale el don de consejo. Un cuarto don es también el don de fortaleza, y es esa fortaleza que el Señor le da a tantos. Hay personas que atraviesan momentos muy difíciles y nunca se quejan, siempre dicen, yo estoy bien, Padre, con la ayuda de Dios yo me voy a poner mejor, Padre, con la ayuda de Dios para adelante. y uno sabe que están pasando por momentos muy difíciles. Esa es la fortaleza que el Señor da a las personas que lo buscan y que le piden este don. El quinto don es el don de la ciencia, que es entender que todo viene de Dios, que Dios nos ha dado una inteligencia muy grande, pero que es gracias a Él. Hay gente que sabe muchas cosas, que ha pasado por las mejores universidades y siguen creyendo en Dios, no se alejan de Él. Ese es el don de la ciencia, saber que esto tan bonito que Él ha creado viene solamente de Él. Nadie es capaz de crear una flor, una gota de agua. Esto tan bonito que es la creación, el universo, viene únicamente de Dios, el don de la ciencia. El sexto regalo es el don de la piedad, y es como ese gusto por las cosas de Dios, por la Eucaristía, por rezar el rosario, por hacerle la visita al Santísimo, por orar. Ese es el don de piedad, es un regalo de Él. Y el séptimo regalo es el temor de Dios. Ay, Padre, es que yo le tengo miedo a Dios. Eso no es el don de temor de Dios. El don de temor de Dios es un amor cariñoso a ofenderlo. Es un don que Él nos regala y es como la capacidad de no alejarnos de Él. No con miedo, sino porque Él nos ama. No con miedo, sino con confianza de que estar con Él es lo mejor que podemos hacer. Estos dones, pues, que son siete, nos ayudan a vivir como verdaderos hijos de Dios y a seguir el camino de Jesús. Preguntémonos, ¿estoy dejando actuar al Espíritu Santo en mi vida? Ese es algo que el Señor nos dice hoy, que dejemos que Él tome el control de nuestra vida. A veces nosotros queremos solucionar todo, hacerlo todo a nuestro antojo cuando queremos. No, dejemos que el Espíritu Santo actúe en mi vida, en nuestra familia, en nuestra comunidad. Y cuando usted deja que el Espíritu Santo actúe, se da cuenta que las cosas le salen mucho mejor, mejor que como uno las puede planear, organizar. También preguntemos, ¿qué necesita renovar Dios en mi corazón? Puede que mi corazón todavía esté duro, esté cerrado al Espíritu Santo. Y puede ser que esta fiesta de Pentecostés, el Señor te pida que le abras la puerta del corazón. El Apocalipsis nos dice muy bonito, mira que estoy a la puerta y llamo. Si me abres, entraré, cenaré contigo y me quedaré contigo. Cuando Dios, cuando el Espíritu Santo llega a la vida, llega para nunca irse. También preguntémonos, ¿qué miedos debo entregarle al Señor? El miedo no es de Dios. El miedo es la ausencia del Espíritu Santo. El Espíritu Santo trae la paz, trae el consuelo. Por eso pidámosle al Espíritu Santo que sane nuestras heridas, que renueve nuestras fuerzas, que nos ayude, que nos fortalezca, dice la novena, porque sin Él nos podemos perder, sin Él nos podemos caer, sin Él nos podemos extraviar. Por eso pidamos al Espíritu Santo, que ha acompañado siempre a la Iglesia. La Iglesia católica lleva 2000 años desde el anuncio de nuestro Señor Jesucristo. Si usted se devuelve hacia atrás, llegará hasta San Pedro como Papa. Algunos dicen, no, el que fundó la Iglesia fue el emperador Constantino. Mentira, si usted de ahí para atrás se devuelve, va a encontrar todavía la sucesión de los papas hasta San Pedro. La Iglesia acompañada siempre por el Espíritu Santo. Y cómo no amar la Iglesia en la que está el Espíritu Santo, en los sacramentos que son siete, en la enseñanza del Papa que tiene la sucesión apostólica desde el apóstol Pedro, en los obispos que son sucesores de los apóstoles. Pidámosle al Espíritu Santo que venga pues sobre la iglesia, sobre el Papa, que lo siga acompañando, sobre nosotros los consagrados. Pidamos el Espíritu Santo sobre las familias de Remedios, del pueblo, del campo, sobre este nordeste, esta tierra tan bonita que necesita también al Espíritu Santo. Pidamos al Espíritu Santo sobre los enfermos y los que sufren, sobre los jóvenes y los niños, sobre cada una de nuestras veredas, de nuestra parroquia, de nuestras parroquias del nordeste. Vamos a consagrarnos pues al Espíritu Santo, sabiendo y reconociéndolo hoy en este programa como ese amigo, como ese compañero, como ese consejero, como esa fuerza, como esa sabiduría de Dios. Espíritu Santo, amor del Padre y del Hijo, ven a mi vida, ilumina mi mente, fortalece mi corazón, guía mis pasos y hazme instrumento de tu paz. Quédate conmigo siempre y ayúdame a vivir en santidad. Amén. En orden a esta solemnidad del Espíritu Santo de Pentecostés, pues los queremos invitar, como todos los domingos, a la Eucaristía. El domingo sigue teniendo ese carácter tan sagrado de dedicado al Señor, a santificar su día mediante la participación de la misa. Padre, a mí me gusta ir a misa el martes. Muy bueno, el martes es muy bonito la misa, pero el día del Señor es el domingo. Y entonces este domingo vamos a ir con alegría, porque es la solemnidad, la fiesta del Espíritu Santo de Dios, la fiesta de Pentecostés. La iglesia nos invita a vivir una vigilia, una preparación para celebrar con mayor intensidad esta solemnidad de Pentecostés. En la Capilla del Llano estamos viviendo una experiencia muy bonita de la hora santa los viernes. Ya no es solamente en el Templo de Remedios los jueves, sino que los viernes estamos encontrándonos allá con Jesús sacramentado, y cada vez más se animan a ir. Hacemos y extendemos la invitación a los sectores de allá, a Las Pavas, todos los que están ya no parte alta, parte baja, todos los sectores cercanos y todo el pueblo de Remedios, los que quieran participar, todos los viernes. Hoy viernes tenemos la hora santa a las 7 y vamos a vivir también allá como esa preparación a Pentecostés, a recibir esa fuerza del Espíritu Santo. Y mañana sábado, víspera del domingo de Pentecostés, en el templo parroquial la vigilia será a las 6 de la tarde con la Eucaristía. Bueno, que todos nos motivemos, que participemos, que nos animemos. Un agradecimiento desde el Padre Román, el Padre Giovanni, desde mi persona, a ustedes por ser tan queridos con nosotros, tan cercanos, por su ayuda, por su oración. Recuerden que la parroquia es de ustedes, la parroquia somos todos. Un agradecimiento muy grande a la emisora Nordeste Estéreo por transmitir, por llevar a ustedes la Santa Misa, este programa de cada 8 días. Que el Señor a todos los bendiga en el nombre del Padre, del Hijo y del Espíritu Santo. Amén. Que el Señor y la Virgen siempre, siempre los bendigan y los acompañen. Muchas gracias.
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0: estéreo, te informamos la hora.
1: 11:36.
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2: Buenos días para todas y todos los oyentes de Nordeste Estéreo. Este es el informativo Forjar. Hoy es viernes 22 de mayo. 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Vamos a iniciar con la oración de la mañana. Señor mío y Dios mío, con todo el ánimo y con tu bendición comienzo este nuevo día que me regalas para ser testigo de tu amor en un mundo que cambia constantemente. En esta mañana quiero entregarte mi mente y mis preocupaciones frente al futuro y a los avances que a veces me hacen sentir pequeño o confundido. Te pido que me des la sabiduría para usar las herramientas del mundo sin perder de vista mi propósito eterno y mi identidad en ti. Ayúdame a fortalecer mi resiliencia emocional, entendiendo que mi valor no está en lo que hago o en cuánto produzco, sino en ser tu hijo amado. Dame un corazón valiente para adaptarme a lo nuevo con sencillez, pero manteniendo siempre mis pies firmes en la roca de tu palabra. Confío en que tu Espíritu Santo me guiará en cada decisión y me dará la paz que el mundo no puede dar. Amén. Queremos a través de Nordeste Estéreo dar las condolencias a la familia de Lanchudo. Muchas gracias a todos los que estuvieron pendientes, mucha gente le colaboró cuando estuvo en el hospital. Y ayer terminamos las novenas, ayer fue la misa en la parroquia, terminamos las novenas de Lanchudo. Entonces, muchas gracias a los vecinos, familiares, amigos, a todos. Un gran personaje, Lanchudo, dentro de los que ya se fueron. Igualmente, también queremos darle las condolencias a la familia Londoño Amariles. Esta semana también enterramos una remediana, María Elena Londoño Amariles, hermana de doña Berta Doris Londoño Amariles. Entonces, también muchas gracias a todos los que acompañaron las cenizas, nos acompañaron al cementerio. Muy, muy agradecidos, a pesar de que María Elena pues estudió acá en Remedios, muchos amigos aquí, pero hacía mucho tiempo ya vivía fuera del municipio, pero es muy, muy acompañada la familia. Muchas, muchas gracias. 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Bueno, entonces, también nosotros les queremos contar que queremos darle muchas gracias a nuestro párroco Román. Se manejó muy bien con esa peregrinación que hicimos a Uré. De ida entramos a Zaragoza, entramos a Caucasia, porque el padre pues trabajó en Caucasia. Fuimos recibidos en Uré por un grupo de isabelitas allá, que tienen más cosas que nosotros, qué vergüenza. Tienen archivos y un montón de cosas de Isabelita Tejada, y nosotros aquí no tenemos ni siquiera un archivito pequeño donde le podamos contar a la gente quién es Isabelita Tejada. Pero vamos a trabajar en eso si Dios quiere. Fuimos recibidos allá, el padre se manejó muy bien, la comunidad de Ure excelente, compartimos experiencias. Allá los padres de acá y el diácono nos hicieron la Santa Misa, porque el padre de allá estaba en una reunión con el obispo. En Montelíbano pasamos también, el obispo nos dio la bendición. Entonces, agradecer a todo el grupo que fuimos, al padre Román, al padre Giovanni, al diácono, a todas las personas que ojalá se sigan haciendo este tipo de eventos, y ojalá podamos ir organizando todo lo Isabelita en Remedios para que cuando ellos vengan tengamos alguna cosa que contarles, que decirles o que mostrarles. Pero excelente, seguimos trabajando para que Isabelita pueda ser santa. Estamos trabajando en eso. Igualmente, entonces, les queremos decir que mañana entonces está también la iglesia de fiesta. Mañana el Padre nos la subida del Espíritu Santo. Entonces mañana se celebra toda esa fiesta. Qué bueno poderlos acompañar a ellos. Y muy importante entonces que ellos también están muy comprometidos con lo de Isabelita Tejada Cuartas. Entonces logremos que el párroco y el otro cura, el cura Giovanni, también muy muy interesados. Entonces tenemos que lograr nosotros, que somos de la Fundación Isabelita Tejada, y el grupo de las Isabelitas, que somos siempre un grupo numeroso. Entonces hay que trabajar más en eso. 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Y si estamos en Medellín, nos traen, no hay problema. Ah, queremos cremación, también nos creman. 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Y por último, entonces, un llamado muy especial. Hoy colocaba en mi WhatsApp que hace 9 días no tengo agua y que es un problema que no hemos podido solucionar, que no sé si es que mi barrio, Palo Cabildo, La Manga, no sé qué pasa con él, porque todos los otros barrios les llega agua, hasta en Ciudadela La Paz les llega agua y a nosotros no. Entonces no sé, esto algún día va a estallar y nosotros ya nos vamos a quedar sin el preciado líquido. ¿Por qué? Por muchas razones. Por la minería, porque no cuidamos el agua, por las invasiones, pero mire, todos absolutamente necesitamos el agua. Entonces es muy duro que un pueblo tan rico, un pueblo tan acogedor, que los que no somos de aquí ya nos creemos remedianos, y que tengamos esas dificultades ya en el siglo XXI, por Dios. Un llamado a las autoridades y a las personas que tienen que ver con esto, porque sinceramente, imaginen, no ha empezado el fenómeno del niño, entonces cuando el niño crezca no vamos a tener que ir. Ese sí es un llamado muy, porque nosotros, y hacer buen manejo del agua, porque esta mañana pasábamos por carretera Yondó y la gente, todos esos tanques botando y otros estamos secos, entonces también es mucha irresponsabilidad de nosotros como usuarios. Bueno, no vamos a echar más cantaleta. Estamos entonces en el informativo Forjar. Es un programa que tiene Forjar. Yo creo que es la única cooperativa que tiene programa con Nordeste, la reina de la sintonía. Eso debe ser rosca, pero bueno, no importa. Aquí tenemos el programa y casi que no convencemos a Jota que sea asociado, pero bueno, y ya se asoció también. Otra vez volvió el chismoso de Ayler a Forjar, menos mal, que se había ido y ya lo trajimos otra vez. Entonces es bueno tener como todas esas cosas, es bueno tener tantas cooperativas en Remedios, qué rico. Es que a mí no me gusta Forjar, me voy para CFA, es que no me gusta CFA, me voy para Suya. Ah, no, es que Suya no, me voy para Sidesa. Ah, me voy para el Banco Agrario. O sea, tienen toda una gama, mejor dicho, todo lo que ustedes quieran para ahorrar y para prestar siempre y cuando sea para invertir. Recuerde que no podemos hacer préstamos para parrandear, no, eso no. Pero una buena inversión nos paga el crédito y nos deja dinero. Entonces, qué rico que tengamos todas esas cooperativas y otras que vienen a veces, por días. Pero muy bueno, muy bueno. Y ojalá, me parece que la gente de Remedios ya tiene el hábito del ahorro. Y eso es demasiado importante, sobre todo cuando hay tantas personas que trabajan de cuenta de ellos. Hay tantas personas independientes que tienen que tener su platica y ojalá la gente, así sea independiente, cotice, por favor. ¿Por qué? Porque no sabemos el futuro. 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Y necesitamos hacer la terapia lo más pronto posible. Bueno, este es el informativo Forjar. Jota, con una canción. Ya celebramos la fiesta este fin de semana. Yo creo que se movió, mejor dicho, el comercio. Todo el mundo estrenó, comió y bebió. Y este fin de semana esperemos que también les vaya bien a los comerciantes. Ojalá les haga buen tiempo. Ojalá me llegue agüita. Dios quiera. Y bueno, les habló Gloria Nao, la directora, oiga pues, estoy borracha yo ya. Les habló Gloria Nao, yo ya no soy directora de Forjar, pero sí soy delegada. Y si ustedes tienen alguna inquietud, alguna felicitación, porque no todo puede ser malo, para las muchachas, para que mejoremos, con mucho gusto. 311-309-1564. Y recuerden que ya estamos entregando la tarjeta débito afinidad. Y con ella pueden tener la llave de breve, o sea, muchas cosas. Entonces, bueno, nos quedamos con la canción. Me perdonan que me quedé en el puesto, pero bueno, ya Jota, el primero que me dice, usted ya no es nada. Feliz tarde para todos y feliz fin de semana.

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4: Ve, ¿con quién podemos hacer un programa sobre drogadicción en el municipio?
5: Pues yo creo que la psicóloga del hospital o alguien del grupo de muchachos que hace teatro.
4: Ah, sí, no, un momentico, apunto. Ve, ¿y con quién podemos hacer uno sobre la historia de cómo nació este pueblo?
6: Ahí creería que los adultos mayores o la gente de la Casa de la Cultura o de pronto la profe de historia del colegio.
4: ¿Y un programa sobre violencia en la casa?
7: La señora del grupo de madres, o la Liga de Usuarios del Hospital, o la Red del Buen Trato.
4: Bien, bien, ¿no? ¿No? ¿Y qué tal un programa para organizarnos?
5: Ahí sería importante conectarse con la gente de otros municipios, o con redes sociales, o los que participaron en el comité de planificación.
4: No, listo, pelados, ya con esto tenemos armada una buena programación para la emisora. No, y lo mejor es que contamos con todos y con todas.
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0: damos la hora.
1: Son las 12 del mediodía y 17 minutos.
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3: Sintonía, buenísimas tardes. A partir de este instante, a través de Nordeste FM Estéreo, iniciamos Meridiano con Sabor. Meridiano con Sabor, el enlace entre la mañana y la tarde con las notas más destacadas de Remedios, Antioquia, Colombia y el mundo. Meridiano con Sabor, coordinación y conducción en Jorge Mario Restrepo. Meridiano con Sabor. Sean todos bienvenidos.

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2: Las 12 del mediodía más 23 minutos en Meridiano con Sabor. La forma en que escribimos puede dar señales de deterioro cognitivo o Alzheimer. La escritura a mano podría convertirse en una herramienta accesible y económica para detectar el deterioro cognitivo en adultos mayores, incluido el Alzheimer, antes de que la enfermedad avance. Esa es la conclusión de una investigación de la Universidad de Évora. El estudio analizó el comportamiento de escritura de 58 personas de entre 62 y 99 años residentes en casas de descanso. De los participantes, 38 contaban con un diagnóstico previo de deterioro cognitivo y los 20 restantes eran considerados mentalmente saludables. Clasificación realizada mediante el Mini Mental State Examination, una prueba estándar de 30 puntos para evaluar la función cognitiva en adultos mayores. Todos los participantes realizaron distintas tareas de escritura usando un bolígrafo y una tableta electrónica, dispositivos que permitieron registrar no solamente el resultado final, sino el proceso completo en tiempo real, incluyendo la cinemática de los movimientos. Las actividades incluyeron dibujar puntos y líneas, copiar frases escritas y transcribir oraciones dictadas por voz. Los investigadores analizaron 9 variables cinemáticas relacionadas con el tiempo de inicio, la duración de los movimientos, la cantidad de trazos y el tamaño de las letras, y aplicaron modelos estadísticos para evitar falsos positivos. En la mayoría de las pruebas, los investigadores no encontraron diferencias significativas entre ambos grupos. Sin embargo, en los ejercicios de dictado por voz sí aparecieron contrastes claros. Las personas

Personas con deterioro cognitivo mostraron mayores dificultades para seleccionar, organizar y escribir correctamente las palabras a escuchar dentro del tiempo esperado. Según los autores, esto ocurre porque esa tarea exige la participación coordinada de varias regiones cerebrales relacionadas con la audición, la memoria, la conversión de sonidos en lenguaje escrito y la ejecución motora de la escritura. Escribir no es solo una actividad motora, es una ventana al cerebro. Las tareas que implican mayores exigencias cognitivas demostraron que el deterioro cognitivo se refleja en la eficiencia y coherencia con la que se organizan los movimientos de la escritura a mano a lo largo del tiempo, dijo la kinesióloga de la Universidad de Évora. Los autores reconocen limitaciones importantes. La muestra es reducida.

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1: Las 12 del mediodía más 28 minutos, acá están los titulares con Caracol Noticias.
2: Machetes y armas de fuego se enfrentaron los indígenas de las comunidades Nasa y Misak en Silvia, Cauca. Ya son 7 muertos y 110 heridos. La zona permanece militarizada. Estamos en vivo. ¿Qué hay detrás de la disputa por tierras de las comunidades Misak y Nasa en esta región del Cauca que desencadenó en estos graves hechos? Detalles en minutos. A la cárcel fue enviada la influencer venezolana señalada de drogar y robar a extranjeros en Medellín y Cartagena. La mujer presumía en sus redes sociales del dinero y objetos valiosos que pertenecerían a sus víctimas. Yurixa Tolosa murió por una embolia pulmonar durante el procedimiento que le practicaron. Conocimos reveladores testimonios de trabajadores del centro estético sobre lo que pasó durante el procedimiento que terminó con la vida de esta mujer de 52 años. Ecos de la encuesta Invamer. La candidata Paloma Valencia invitó a Sergio Fajardo a un café para buscar la unidad. Mientras tanto, las campañas preparan los cierres de plaza pública este fin de semana en busca de votantes indecisos. En la encuesta Invamer para Caracol y Blue Radio, Iván Cepeda mantiene su liderazgo para una primera vuelta y Abelardo de la Espriella le toma ventaja a Paloma Valencia. Los candidatos del centro se estancaron. En minutos el análisis. El gobierno les pidió a alcaldes y gobernadores tomar medidas urgentes para enfrentar la posible llegada del fenómeno del Niño que podría desencadenar altas temperaturas, incendios forestales y escasez de agua. En la República Democrática del Congo por la epidemia de ébola. A nivel mundial, el nivel se mantiene bajo, pero la velocidad de propagación del brote preocupa a los expertos. Miles de cubanos salieron a las calles para rechazar la imputación de cargos a Raúl Castro.
3: Viaje de Villa. A la espera de la lista definitiva de la Selección Colombia, el extremo de Independiente Rivadavia adelanta su llegada al país para ponerse a órdenes del cuerpo técnico de Néstor Lorenzo.
4: Nothing is eternal.
3: El fin de una era. Pep Guardiola se despide del Manchester City tras una década y una cosecha de 20 títulos con los ciudadanos.
4: The love I have for my Manchester City.
5: Roberta quiere cacao. La miniserie disponible en DTV de libretista Dago García fue galardonada en los premios Telly Award, que reconocen la

0: mexicana de rock y pop latino Maná es la invitada de honor en el nuevo álbum de la cantante Dua Lipa con el tema Oye mi amor. Detalles de esto y de mucho más en Show Caracol. Ya nos vemos.
1: En Nordeste Estéreo te informamos la hora.
2: 12 del día, 31 minutos.
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3: Las 12 del mediodía más 48 minutos en Meridiano con Sabor. Un colegio de Envigado quedó entre los 10 mejores del mundo. Una institución educativa de Envigado, al sur del Valle de Aburrá, está entre los 10 mejores colegios del mundo. Pues con su proyecto Inventipaz, una estrategia educativa donde los estudiantes crean inventos tecnológicos para solucionar problemas reales, ganaron en la categoría de sostenibilidad del Global School Prize 2026. Se trata de la institución educativa comercial de Envigado, que año tras año le apuesta a este tipo de proyectos sostenibles y ha ganado diferentes reconocimientos nacionales e internacionales en los últimos 15 años. La buena nueva para este colegio envigadeño llegó en dos tandas. A inicios de este mes recibieron la notificación de que habían quedado entre los 50 finalistas de más de 3.000 postulados de 113 países. Entre la media centena de seleccionados también estuvo el Instituto de Ciencias Agroindustriales y el Medio Ambiente en Ubaté, Cundinamarca, siendo los únicos dos representantes de Colombia en un premio mundial de educación. Unos días más tarde llegó la mejor noticia. La institución educativa comercial de Envigado había sido seleccionada como una de las 10 ganadoras del Global Schools Prize 2026 en la categoría de sostenibilidad, haciéndose a la suma de $50,000. Pero ¿con qué inventos se ganaron este reconocimiento? No fue uno solo. Son varias soluciones tecnológicas que hacen parte del proyecto Inventipaz, que les permitieron obtener la distinción, entre los que se destacan una máquina para transformar humo en biocombustible, piernas robóticas antiminas, un cuello robótico para la esclerosis lateral amiotrófica, jardines purificadores del aire, entre otros. Por obvias razones, estudiantes y maestros querían viajar a Europa a recibir la distinción y la remuneración económica, pero la fundación que organizó el evento solo podía costear los gastos de una o máximo dos personas por institución. El designado para viajar por el colegio envigadeño fue el docente John Alexander Echeverría Costa, licenciado en Ciencias Naturales y Educación Ambiental de la Universidad de Antioquia y líder del proyecto hace ya más de 10 años. Es quien acompaña y motiva a los estudiantes en la creación de los prototipos tecnológicos que hoy los tienen entre los mejores del planeta. Junto con él iba a viajar la rectora de la institución, pero por cuestiones de papeleo no fue posible. Echeverría Costa viajó desde el viernes pasado 15 de mayo. Allí era el único representante paisa entre los 10 ganadores. Un motivo más de orgullo no solo para él, sino para todo un colegio que, a pesar de la distancia, siempre estuvo pendiente de su estancia en Gran Bretaña. El premio fue entregado en el Education World Forum 2026, realizado en el Queen Elizabeth II Centre en Westminster, Londres, Reino Unido, cerca del Parlamento Británico y la Abadía de Westminster, un evento de talla mundial en el que estuvieron delegados de países como Italia, Ghana, México, Nigeria, España, Siria, Uganda y muchos más. Para nosotros es un orgullo poder representar a Colombia a nivel mundial y dejar su nombre en alto. Lo más importante es que nuestros estudiantes están luchando por un ambiente sostenible. Todo se debe al trabajo en equipo, manifestó el docente. Todo proyecto que incluya robótica y dependa de la implementación de nuevas tecnologías demanda muchos recursos. Es por eso que la decisión de la Institución Educativa Comercial de Envigado es utilizar el premio económico para mejorar su laboratorio, comprar nuevos equipos, impresoras en 3D y, si es posible, drones. Además, una parte del premio se destinará para dotar la sede primaria con nuevos equipos tecnológicos. Años atrás, el colegio también había ganado una remuneración económica de aproximadamente 30 millones de pesos al quedarse con el premio de Escuelas Sostenibles de Santillana. Son temas de nuestro departamento en Meridiano con Sabor.
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1: Una de la tarde, 14 minutos en Meridiano con Sabor. Gracias a Teleantioquia Noticias. Acá están los titulares de noticias más importantes en la tarde de hoy.
2: En las últimas horas fueron asesinados dos hermanos en el municipio de Angelópolis. Según las autoridades, el doble homicidio habría ocurrido por razones que son motivo de investigación.
3: Antioquia se sigue blindando en temas de seguridad. Hoy se hizo el anuncio de la llegada de 430 nuevos uniformados que patrullarán los diferentes territorios del departamento. Estas nuevas incorporaciones no se veían desde el año 2015, cuando al departamento llegaron más de 500 uniformados.
4: Fuerte granizada en el municipio de Betulia afectó por lo menos 50 viviendas, cultivos y la zona rural también se vieron afectadas.
5: Gobernación de Antioquia logró reducir en un 7.8% el hambre en el departamento durante el 2025. Solo en el programa de alimentación escolar, la inversión con recursos propios pasó de 65 mil millones de pesos en el cuatrenio anterior a 300 mil millones entre el 2024 y 2025.
6: Se cumple una semana de la suspensión de servicios no esenciales por parte de algunos profesionales del Hospital Alma Mater de Antioquia. Las conversaciones continúan, mientras que el personal sigue denunciando la carencia de algunos insumos para realizar los procedimientos.
5: Incautadas 5 toneladas de marihuana propiedad del Clan del Golfo, que iban a ser comercializadas en el barrio Antioquia de Medellín. En el operativo fueron capturadas 5 personas.
7: Embajador de Taiwán visitó Granada para conocer el territorio y entregar insumos tecnológicos a las instituciones educativas del municipio.
8: Hoy comienza la Feria Popular Días del Libro en su edición número 20. Bajo la temática Las Travesías de la Lectura, los libreros son protagonistas en esta programación. Jason Riascos, conocido como El Murci, convirtió la fotografía y el documental en una forma de narrar la vida, la cultura y la identidad de su territorio con un documental del Pacífico colombiano.
9: Atlético Nacional ajusta los últimos detalles para enfrentar el partido de vuelta ante Deportes Tolima por las semifinales de la Liga Colombiana. El equipo verdolaga llega con ventaja mínima y con 3 bajas importantes, pero quiere sellar la clasificación.
10: Ascenso. Las finales serán el lunes y viernes y se cerrará en el Polideportivo Sur. Jornada para la fuga en el Giro. El italiano Alberto Bettiol se quedó con la etapa mientras los favoritos esperan la jornada de alta montaña de este sábado.
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12: 1:17 p.m.

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3: Una de la tarde, 22 minutos en Meridiano con Sabor. Mensaje de reflexión con Gonzalo Gallo. Saber vivir es saber cerrar ciclos con amor. Es soltar y pasar la página sin iras o culpas y en paz. Es aceptar, sin peleas, que algo ya no fluye. Que una relación es como agua estancada. Puede ser una relación helada, sin amor y sin felicidad que hay que despedir. También puede ser un trabajo que ya no apasiona y que se ha convertido en una pesada carga. Si no decides soltar, todo va empeorando y acabas sufriendo con una ruptura a las malas. No es fácil, pero busca ayuda. Fortalece tu fe y pon una fecha para no aplazar y sufrir más. Cuando un tumor no se quita a tiempo, el mal crece y crece y con el tiempo todo es más complicado. Haz por escrito una de pérdidas y ganancias para animarte a no perder más. Confía en tiempos mejores que seguro llegarán. Son temas de reflexión en Meridiano con Sabor.
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1: Una de la tarde, 33 minutos en Meridiano con Sabor. Récord histórico en el Everest. Un número récord de escaladores alcanzó la cima del monte Everest en un solo día desde la cara sur del pico en Nepal, según informaron las autoridades el jueves, estimando el total de en alrededor de 275 personas. Se puede escalar el pico más alto del mundo tanto por la cara sur en Nepal como por la cara norte en el Tíbet chino, pero las autoridades chinas han cerrado la ruta este año. El Departamento de Turismo de Nepal informó que aproximadamente 275 personas escalaron la cima de 8.849 metros el miércoles y señaló que un número mayor había alcanzado la cima en 2023 desde ambos lados. Las autoridades indicaron que la cifra final se determinará una vez que se verifiquen los ascensos, lo cual requiere fotografías y declaraciones de la empresa expedicionaria y los guías del escalador. Este es el mayor número de ascensos en un solo día en la historia de las expediciones al monte Everest, que han alcanzado la cima del monte, dijo Himal Gautam, portavoz del departamento. Aún necesitamos verificar los datos oficiales ya que debemos expedirle los certificados correspondientes. En 2023, un mayor número de montañeros procedentes de China y Nepal alcanzaron la cima en un solo día. El auge del alpinismo ha convertido esta actividad en un negocio lucrativo en Nepal desde que Edmund Hillary y Tenzin Norway Sherpa realizaron el primer ascenso al Everest en 1953. El país ha emitido un número récord de 492 permisos para el Everest esta temporada y se ha instalado una ciudad de tiendas de campaña al pie de la montaña para los escaladores y el personal de apoyo. Aproximadamente 600 personas, entre montañeros y personal de apoyo, han escalado el Everest desde el inicio de la temporada de escalada de primavera de este año, el mes pasado. El elevado número de visitantes ha reavivado la preocupación por la masificación en la montaña, que se extiende a ambos lados de la frontera entre Nepal y China, especialmente si el mal tiempo reduce la temporada para escalar. Es probable que la temporada de escalada termine la primera semana de junio. 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
3: 1:43 en Meridiano con Sabor. 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
5: Hola, ¿qué tal amigos y amigas de la sintonía? Grato estar con ustedes este viernes 22 de mayo de 2026. En los aportes periodísticos desde Medellín, Colombia, el comunicador social periodista Juan Fernando Castrillón Benjumea. En la dirección, edición y presentación desde Barcelona, por aquí en España, el comunicador social periodista socio de Acor Antioquia, Luis Fernando Loaiza Gallego. Bienvenidos.
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5: En esta emisión, la deportista Mariana Pajón Londoño nos habla del programa 10 de 10, una acción que va más allá del alto rendimiento. 10 de 10 de Fraternidad Medellín forma atletas y transforma vidas. Formar ciudadanos comprometidos con sus comunidades, reza en la página web de Fraternidad Medellín. Mi estimado Juan Fernando Castrillón Benjumea, lo escuchan allá en Colombia, allá en el continente americano, y también lo escuchamos por aquí en Europa. Adelante con su invitada, para que nos cuenten detalles del programa 10 de 10 que financia Fraternidad Medellín y que opera la Fundación Mariana Pajón.
6: Hoy tenemos el privilegio de conversar con una leyenda viva del deporte colombiano, la mujer que ha llevado el nombre del país a lo más alto del podio olímpico. Es referente del BMX mundial y ejemplo de disciplina, resiliencia y grandeza, Mariana Pajón Londoño. Pero hoy no solo hablaremos de medallas, títulos o récords. Hoy nos adentramos en un sueño que trasciende lo personal y se convierte en oportunidad para otros. El proyecto 10 de 10, una iniciativa que busca transformar la vida de jóvenes deportistas con proyección olímpica a través de un acompañamiento integral. Mariana, gracias por estar con nosotros. Arranquemos hablando de ese sueño que hoy es realidad. ¿En qué consiste el proyecto deportivo y social 10 de 10?
7: 10 de 10 consiste en un apoyo integral a unos deportistas que sueñan en grande con unos Juegos Olímpicos. ¿Y por qué llegó 10 de 10? De vivencias, experiencias propias de Vincent y mías, incluso súper recientes de los últimos Juegos Olímpicos, que vimos que podíamos aportarle al deporte colombiano, a unos entes privados y públicos que ya nos apoyan y que sentíamos que yo debería ya devolver un poquito también todas esas oportunidades tan lindas que he tenido en mi vida y darles un extra a esos deportistas que tienen grandes objetivos, muy grandes, de llegar a los Juegos Olímpicos y cómo llegar de la mejor forma, cómo involucrar a un equipo multidisciplinario para subirles el nivel y que lleguen de su mejor forma y que puedan cumplir sueños. Esto significa 10 de 10, que no solamente es deportivo, sino también los forma integralmente, porque ayudamos en su entorno, en su educación, debe llegar a Los Ángeles hablando inglés y ayudarles con muchísimas cosas que hay en la vida de un deportista que a veces olvidamos. Fue un sueño cuando salimos de la Villa Olímpica en París 2024 y que ahora ya el programa lleva un año. En este momento tenemos 6 deportistas y queremos involucrar a más deportistas, y ha sido de verdad un sueño hecho realidad que ya llevemos un año ayudando a todos esos deportistas que tanto le van a inspirar y devolverle a Colombia medallas y sus propios objetivos y grandes sueños.
6: Mariana Pajón Londoño, ¿qué deportistas hacen parte del programa 10 de 10?
7: En este momento el programa está con 6 deportistas. La idea es llegar a Los Ángeles con 10, incluso más. Pero en este momento tenemos a Mateo Carmona de BMX, a Carolina Velázquez de triatlón, a Mauricio Ortega de lanzamiento de disco, a Stephanie Cuadrado de ciclismo de pista, a Deiner Guaitoto de 100 y 200 metros, en este momento también está haciendo 400 relevos con la Selección Colombia, y a Emanuel Otálvaro de tenis de mesa. Y esos son los integrantes en este momento de este programa 10 de 10, y estamos en este momento escogiendo a más deportistas de otras disciplinas que veamos que tienen una muy buena proyección olímpica a Los Ángeles 2028, incluso Australia 2032. Y eso es como el sueño, es poder tener a más atletas en este programa.
6: ¿Cuáles son las entidades que vienen trabajando con ustedes en esta alianza?
7: Al programa se vinieron involucrando personas e entidades que han hecho que el programa de verdad funcione. Con el corazón debo agradecer a Fraternidad Medellín, esta organización, fundación, que antes ya había ayudado al deporte, pero sobre todo están involucrados en la educación. Le creyeron al programa 10 de 10, incluso más que ganar medallas con sus atletas, para que inspiren a toda esa generación que viene, a niños, jóvenes en Colombia, que vean al deporte como un medio de vida, el deporte como forma de construir país. Gracias a Fraternidad Medellín, de verdad, por haber creído en la Fundación Mariana Pajón y en este programa que es tan lindo, que no solamente trae medallas, que deja un legado a estas nuevas generaciones. Ahora se suma también Sura, también se suma la Fundación Sofía Pérez y más entidades que le van a creer al programa y a esos deportistas que están soñando en grande.
6: ¿Cuáles son los aportes del programa a los deportistas?
7: Los aportes a este programa no solamente son económicos. Claro que el deportista necesita un apoyo económico para ir a una competencia, para ir a prepararse a algún otro lugar, para implementación, para tener a su entrenador 100% todo el tiempo con él. Más que esto, es también integral. Integral es que 10 de 10 llega a aportarle a un Ministerio del Deporte, a un Comité Olímpico Colombiano, a las diferentes federaciones de los atletas y ligas, a los clubes. Nosotros venimos acá a aportarle de la mejor manera para sumarle en su proceso de preparación. ¿Con quién? Metodólogo, tenemos preparadores mentales, tenemos estrategias que todo el equipo aporta para que el deportista tome las mejores decisiones y se lleve al deportista a preparar y a las competencias que necesita para tener esa clasificación a Los Ángeles. Eso es lo que hace el 10 de 10, viene a aportar a las grandes entidades que siempre nos han apoyado para hacer esa milla extra que siempre vamos a necesitar nosotros. Por ejemplo, en este momento todos los atletas están haciendo pruebas junto a todo el equipo multidisciplinario que tiene Indeportes Antioquia, quien también se suma a nuestro proyecto y le cree muchísimo. Los atletas ya han hecho procesos de alto rendimiento en esta tierra de campeones, en Indeportes Antioquia, que es el lugar donde nosotros hacemos las pruebas, donde está el médico, donde están todas las personas que hacen la parte de recuperación, fisioterapia, etcétera. Y en este momento el equipo 10 de 10 se suma a ayudar a todo este equipo que ya le estaba aportando a los atletas, cómo podemos potencializar esas ayudas. Eso es lo que hace 10 de 10 y, por ejemplo, gracias a Indeportes Antioquia podemos potencializar todo lo que ellos hacen allá.
6: ¿Qué sigue para la única deportista colombiana con 3 medallas olímpicas y la primera latinoamericana en ganar 2 oros individuales en deportes?
7: Y ahora, ¿qué sigue para mí? Tengo grandes proyectos. Este año es volver a todas mis marcas, a volverme a sentir bien sobre la bici, a volver a recuperarme después de haber tenido a Teo, a mi bebé, y sentirme nuevamente yo, Mariana, sobre la bici. Ese es el gran proyecto de este año, volver a hacer unos muy buenos tiempos y ya llegar a empezar una clasificación olímpica, que ese es mi gran sueño, mi gran meta.
6: Hemos conversado con Mariana Pajón Londoño, una bicicrosista, una campeona dentro y fuera de la pista, que hoy sigue pedaleando, no solo por sus propios sueños, sino por los de toda una nueva generación de atletas colombianos. El proyecto 10 de 10 nos deja un mensaje claro: el alto rendimiento no se construye solo con talento, sino con oportunidades, acompañamiento y una visión integral del deportista como ser humano. A Mariana, gracias por inspirar, por devolverle al deporte colombiano todo lo que le ha dado y por seguir soñando en grande, rumbo a nuevos retos, siempre con la mira puesta en los Juegos Olímpicos. A ustedes, gracias por acompañarnos. Esta fue la voz de Indeportes Antioquia, donde el deporte se cuenta con el corazón. Hasta una próxima emisión.
5: Señoras y señores, muchas gracias por su sintonía y audiencia. Les decimos en los aportes periodísticos en Medellín, el comunicador social periodista Juan Fernando Castillón Benjumea, y en la dirección, edición y presentación desde Barcelona, en España, por aquí estamos en época de primavera, el comunicador social periodista socio de Acor Antioquia, Luis Fernando Loaiza Gallego. Feliz fin de semana, hasta pronto.
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5: Tenemos ya las 2 de la tarde y 42 minutos, 2:42. En poco la parte de ir a vacacionar va a ser por los farallones del Citará, ya que allí se va a convertir en un parque natural. Eso fue anunciado por Corantioquia. Recategorización con inversión internacional de 400 millones. Tendrá entonces esta extensión de tierra que está por el orden de los 30.075 hectáreas. Allí está en el suroeste antioqueño, estos farallones del Citará, que está adyacente a los municipios de Andes, Ciudad Bolívar y Betania, en el suroeste antioqueño. La Corporación Autónoma Regional del Centro de Antioquia, Cor Antioquia, y la Organización Internacional Nature, Ancor Tour Internacional, firmaron un acuerdo para llevar a cabo esta recategorización de la Reserva Forestal Protectora Farallones del Citará. Próxima vez que vayan ustedes a viajar, ya saben, hay un nuevo lugar que va a ser recategorizado. Una espectacular reserva forestal y en un sitio lleno de paisajes, los farallones del Citará.
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5: Como si fuera poco ahí para envidiar un poco.

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1: 2:49
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10: 3:01.
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1: 3 de la tarde y 6 minutos. Nos acerca el día para el Mundial. Ya llega, ya viene. Y una cantidad de artistas creando contenido, creando canciones. Igualmente, aquellos que son influencers y que manejan redes también han incursionado y están proyectando grandes temas. Imbatibles.

Ahí está, creatividad de la IA. Y eso empieza a poner un punto alto, porque estos influencers y estos creadores de la inteligencia artificial están logrando realmente récords en reproducciones, y pone a temblar un poco las casas

0: Sí, señor, tenemos ya las 3:08. 3:08. Un himno brasileño le siguió con un formato similar de cántico de nombres y una melodía plunk mouse, mezcla de trap y hip hop de moda. El productor es Guillermo Maia, que utiliza el nombre artístico M41A. Dijo haberlo creado superponiendo distintos elementos que había armado con la ayuda de la IA. Están todos en su furor. Armando lo rompe cabezas de lo que tiene que ver el mundial. Por mi parte, en una producción realizada hace algunos años.
1: El primer mundial se jugó en Uruguay en el año 1930. El primer gol en un mundial lo convirtió el francés Laure. El primer campeón, Uruguay. Sigue nuestra fanpage y conoce

0: curiosos.
1: Será en mi página, lo pueden encontrar también, datos curiosos de lo que son los mundiales allí en De Primera, con De Primera 10, en el Facebook Live de Primera 10, que es mi página oficial. Recuerden, estamos en hasta en solo 21 días para que llegue el mundial, el mundial. Si vamos a hacer todos a levantar las manos. Y las láminas también se están agotando allí en la hacienda.
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1: Vamos a continuar con nuestra tarde musical. Báilame, Nacho.
3: El capitán Chandler. Yeah.

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1: 3:20.
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6: En Nordeste Estéreo te informamos la hora.
7: 3:30.
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1: 3:46. 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
2: En Nordeste Estéreo te informamos la hora.
3: 4:01.

0: Amigos y amigas, tenemos ya las 4 de la tarde y un minuto, 4 y un minuto, y a partir de ese momento, Ranche Vallenato, con el auspicio del supermercado Jara Jara, en la calle Real, y el Jara Jara en la avanzada, donde antes era el Olímpico, supermercado Olímpico, ahí está Jara Jara la avanzada. Bienvenidos y bienvenidas. Además, puedes solicitar su música.
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0: Pero venga, venga, ¿y a dónde? ¿A dónde? ¿A dónde la puedes solicitar?
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0: Y recuerde que es una ranchera. Ay, ay, ay, una popular, una ranchera. O un vallenato. Así, de Farid Ortiz, de ahí se brinca Overture, ¿no? Bienvenidos.

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1: Y esos fueron otros que se unieron por el Mundial. Paola Jara, Johnny Rivera, Jonales Castaño, Alza de Papá, Pipe Bueno, La Patrona también, La Televisión, Te Quiero Ver Campeón, con los artistas de la música popular que también levantan la mano y dicen presente. 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

4:29. Vamos a comenzar entonces. Ya hemos tenido complacencias y vamos a seguir complaciendo nuestra gente que a esa hora se comunican, que están con nosotros. Que nos piden por aquí la canción El Arracadas. Igualmente Elena del 13 de mayo nos pide las canciones Después de tantos años de los Diablitos y Que está buscando el andariego. Así más adelante, mucho más adelante. Vamos con esas dos primeras.

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2: Buenas tardes, don Pedro. ¿Cómo está? Don Pedro me regaló la canción de Darío Gómez. Ahí estaba. Darío Gómez. Muchísimas gracias.
3: ¿En dónde? ¿En dónde? ¿En dónde lo encontró doña Marta?

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1: Buenas tardes, Pedro, ¿cómo está? Una feliz tarde.
2: Muy bien, muy bien.
1: Amor, me hace el favor y me pone la canción. Mi corazón está solito. Muchísimas gracias. Ah, una feliz tarde.
2: Esa mujer es de parada del 7 de agosto.
1: Correa del 7 de agosto.
2: Ah, la sí, doña Luz, sí, doña Luz. Ah, bueno.

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10: En Nordeste Estéreo te informamos la hora.
12: 5:01.
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Tenemos ya las 5 de la tarde y 9 minutos. 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

0: 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Colombia se sobró, estamos de mundial.
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0: A ver, triple A.
3: Pedro Barrera, buenas tardes.
0: ¿Cómo está usted?
3: A ver si sos tan amable y me colocas el temita Mauricio Rosales.
0: ¿Sí?
3: Gracias.
0: El corrido de Mauricio Rosales. Tenemos ya las 5 de la tarde, 13 minutos.

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0: Bueno, y de esta manera vamos cerrando ya nuestro espacio de Ranche Vallenato. Agradeciéndole a todos los que estuvieron allí en la sintonía, en la presencia. Y nos pasan por aquí una solicitud. Se extravió la cédula de Jorge de Jesús Foronda en el trayecto de la registraduría al Parque La Libertad de Remedios. Quien la encuentre, traerla a la emisora o llamar al 314-642-3916. 314-642-3916. Jorge de Jesús Foronda. Y esta nuevecita la reclamó hoy por la... Hoy, saliendo. Y mientras llegaba al parque se le extravió de nuevo. ¡Ay, don Jorge de Jesús Foronda! Si haya encontrado la cédula, a favor, al 314-642-3916 o traerla a la emisora. Es urgente recuperarla. Con Jara Jara, muchas gracias. ¡Nos vamos!
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1: En Nordeste Estéreo te informamos la hora.
2: 6:01.

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1: 6:16.
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2: Amigos, llegaron los anuncios y avisos clasificados. Es pertinente que tenga lápiz y papel a la mano. Ellos contienen información básica para usted, para un familiar, para un amigo, para un conocido. Así también nos ayuda a replicar esta información. 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Se extravió la cédula de Jorge de Jesús Foronda en el trayecto de la registraduría al Parque La Libertad de Remedios. Quien la haya encontrado, traerla a la emisora o llamar al 314-642-3916. 314-642-3916. Es urgente. Cédula de Jorge de Jesús Foronda. Quien la haya encontrado, traerla a la emisora. Se le informa al señor César Augusto Garzón Muñoz que por favor se acerque este martes 26 de mayo en horas de la mañana a la unidad local del CTI de Segovia de carácter urgente, o en su defecto comunicarse mediante el número WhatsApp 311-525-0201. 311-525-0201. César Augusto Garzón Muñoz, este martes 26 de mayo, debe presentarse en la unidad local del CTI de Segovia de carácter urgente. Se informa a todos los asociados de Asomutualco que se realizará asamblea extraordinaria de asociados el 25 de mayo del 2026 a las 2 de la tarde en el Auditorio Ciudadela Universitaria Liborio Bataller de Segovia, al frente del Hotel Portón de Oro. El objetivo propuesta para modificación en los porcentajes e información general. Invita cordialmente Junta Directiva Asomutualco. Este 25 de mayo, recuerden, a las 2 de la tarde será la asamblea extraordinaria de asociados Asomutualco. Llegamos al municipio de Remedios. 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Se invita a toda la comunidad de Remedios, Segovia, La Cruzada, Santa Isabel, todas las veredas y municipios aledaños a la gran final de fútbol del torneo de la categoría B a disputarse este domingo 24 de mayo en el estadio José Darío Duque de Remedios. El estadio de las Negras, ahí en el 7 de agosto. Tercer puesto, 3 de la tarde. Los sabrosos Matacole. La gran final, 5 de la tarde. Saorca frente a la Real Amistad. Invita delegados del torneo, Administración Municipal y Tomás Mosquera, presidente del torneo. Se cita a José Armando Romero Gaviria, quien es residente en el barrio Palo Cabildo de este municipio o donde se encuentre, para que se presente en la comisaría de familia del municipio de Remedios de manera inmediata o se comunique al 312-866-1488. 312-866-1488, lo más pronto posible. José Armando Romero Gaviria es solicitado en la comisaría de familia del municipio de Remedios. Se inició el pago del programa Colombia Mayor. Este va hasta el próximo 27 de mayo en la oficina del Gala Principal. Se está pagando el cuarto ciclo correspondiente al mes de abril. El GANA entregará los fichos. Cada día se pagará 138 beneficiarios, o sea que son 138 fichos por día. Horarios, lunes a sábado 9 de la mañana a 5 de la tarde, los domingos de 11 y 30 de la mañana a 4 y 30 de la tarde. Ojo a las siguientes personas, beneficiarias del programa Colombia Mayor, presentarse de manera urgente a la oficina de adulto mayor, alcaldía municipal, primer piso. Estos tienen pagos pendientes por reclamar desde el mes de diciembre del 2025 y si no los cobran, serán suspendidos del programa. Mucha atención entonces a este listado, que a continuación voy a leer. Ana Melchora Muñoz Lescano, José Iván Alteortúa Castañera, María Estela García Serna, William de Jesús Monroy Pérez, María Seferina Chávez García, Carmen Lucía Uribe Higuita, José de Jesús Duque Cortés, Iván Darío Higuita, Aurora de Jesús Uribe Ramírez, María Leonila Suárez García, Francisco Luis García Moreno, María Isabel Petancur Grisales, Leonardo Enrique Hernández Martínez, Luis del Carmen Erazo López, Jaime de Jesús Munera Sánchez, Marta Luisa Carrillo Helao, Nubis del Carmen Pastrana Paul, Eudaldo de Jesús Higuita Guerra, Ana Felisa Torres, Joaquín Humberto Bustamante. Deben ir a la oficina de Colombia Mayor, ahí en la oficina en el Palacio Municipal, ahí en la alcaldía, la oficina de adulto mayor, para que digan por qué no han reclamado o les van a quitar el beneficio. Y de esta manera llegamos al final de los anuncios y avisos clasificados. Continuamos con las cariñosas, pero primero estos mensajes comerciales.
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7: En Nordeste Estéreo te informamos la hora.
8: 6:30.
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1: En Nordeste Estéreo te informamos la hora.
2: 6:45 minutos.

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5: Ve, ¿con quién podemos hacer un programa sobre drogadicción en el municipio?
6: Pues yo creo que la psicóloga del hospital o alguien del grupo de muchachos que hace teatro.
5: Ah, sí, no, un momentico, apunto. Ve, ¿y con quién podemos hacer uno sobre la historia de cómo nació este pueblo?
7: Ahí creería que los adultos mayores o la gente de la Casa de la Cultura o de pronto la profe de historia del colegio.
5: ¿Y un programa sobre violencia en la casa?
8: La señora del grupo de madres, o la liga de usuarios del hospital, o la red del buen trato.
5: Bien, bien, ¿no? ¿No? ¿Y qué tal un programa para organizarnos?
6: Ahí sería importante conectarse con la gente de otros municipios, o con redes sociales, o los que participaron en el comité de planificación.
5: No, listo, pelados, ya con esto tenemos armada una buena programación para la emisora. No, y lo mejor es que contamos con todos y con todas.
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1: Vamos llegando al final de nuestra programación en Las Cariñosas, para luego quedar con toda la información y la programación de Jorge Mario Restrepo. Pero antes de irnos a la oración, primero vamos a tener ese instante con Teleantioquia Noticias, los titulares que llegan a través de la señal de nuestro canal regional.

0: Ejército verifica operación en zona rural de Briceño. Autoridades avanzan en la confirmación de una operación especial en la que habrían sido neutralizados presuntos integrantes.
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0: del asesinato del periodista Mateo Pérez. Capturan a dos cabecillas de los Chivos en Altavista, alias Menor y alias Champeta, son señalados de liderar homicidios, extorsiones e intimidaciones en este corregimiento de Medellín. Condenan a 18 años de prisión a pasajero que asesinó a taxista. El crimen ocurrió en Girardota, luego de que el conductor prestara un servicio desde Bello y fuera atacado por el pago de la carrera. Hidroituango busca llenar el embalse hasta su cota máxima. La gobernación de Antioquia y la sociedad Hidroituango piden agilizar la autorización mientras la ANLA insiste en retirar la cobertura vegetal.